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4: Hola, hola, hola, hermanitos, hermanitas, aquí comienza su fantástico programa Vientos de Cambio para una vida saludable. Póngase cómodo, siéntese, arrecuéstese, usted que me está escuchando en este momento, que viene en su vehículo, viene en la unidad de transporte, viene usted, querido hermano, de hacer sus labores.

0: programa donde nosotros le enseñamos a usted a utilizar la medicina alternativa, mi querido hermano. Donde nosotros le enseñamos a usted cómo se curaban nuestros ancestros, nuestros antepasados, en aquellos tiempos, querido hermano, que no existía la ciencia médica, que no existían, queridos hermanos, no existían las farmacias, ni los centros, ni los hospitales. Así como se curaban nuestros ancestros con los chamanes. Quien le saluda este momento, su servidor, el maestro Noé, chamán, naturista, curandero, espiritista. Querido hermano que me esté escuchando, bienvenido a usted, amplio y selecto auditorio. Recuerde, la maestra Alba Luz y su servidor, en un programa más, Vientos de Cambio para una Vida Saludable.
1: ¿Se ha curado usted con el doctor Noé? ¿Ha salido adelante de su enfermedad? ¿Sí o no?
2: Sí, sí.
1: ¿Qué es lo que usted sentía?
2: Pues yo andaba en la rabadilla al principio, pero como me mandé a hacer un entresonido, ahí fue de salir con la próstata y sangre en la, y azúcar en la sangre.
1: Ajá. ¿De todo eso el doctor Noé le ha puesto medicamentos a usted?
2: Sí, me ha puesto. Ajá. Sí, me ha puesto.
1: ¿Cómo se ha sentido?
2: Pues yo me he sentido ya de este aquí, ya me bien. Siento bien, normal.
1: Qué bueno.
2: Pero el azúcar en la sangre, no sé, yo siempre hace una picazón en la, en el cuerpo. Ajá. Cuando sudo. Ajá. No sé, yo será la misma azúcar en la sangre. Sí. Que me pica el cuerpo, me supongo, yo sé, pues.
1: Lo importante, hermano, es de que usted está tomando medicina natural y que la medicina natural lo va a sacar adelante. Que el doctor Noé es una persona que lo está tratando con la medicina natural, sí, pues sí. De la primera enfermedad ya se curó y ahora viene por otra enfermedad.
2: Sí, por otra, por la puerta tos.
1: Sí.
2: Que no se me quita y dudamos de que no pudo trabajar.
1: Porque sí, usted le tiene fe. Usted le tiene fe al doctor Noé.
2: No, le tengo fe, sí. Porque él es el, es la única medicina que Dios dejó para que la tomemos. Y entonces hay que tenerle fe uno para... para curarse la fe en nuestro Padre Celestial.
1: Así sí, es. ¿De dónde viene usted, hermano?
2: ¿Qué dice?
1: ¿De dónde viene?
2: De Santiago Puringla.
1: Ajá. ¿Cuántos sí. años tiene usted?
2: Bueno, 75.
1: 75 sí, años 75. Tiene, ¿va? Qué bueno. Ya es una persona mayor de edad, ¿verdad? Gracias, hermano, por estas lindas palabras que me ha regalado y que Dios me lo bendiga.
0: Este programa es especialmente para usted, mi querido hermano, que está con su radio ahí de baterías, escuchando este fantástico programa. Usted que se siente con tristeza, usted que ha tenido pérdidas, mi querido hermano, se le están muriendo sus animalitos. Usted, querido hermano, que se siente con desesperación, usted que se siente con abandono, culpa, remordimiento, arrepentimiento. Usted que está con trauma, duelo, desamor. Usted que ha tenido un cambio no deseado. No es bueno centrarse en las emociones negativas. Usted se siente con aislamiento, soledad. Se siente solo o sola en la vida. Recuerde que para eso estamos, para poderle ayudar. La maestra Alba Luz y su servidor, el maestro Noé. Usted tiene que salir adelante, mi querido hermano. Usted tiene que aceptar ayuda, sanar, perdonar y reincorporarse a la salud, al dinero, al amor. Usted necesita las cosas buenas, mi querido hermano. Usted necesita salir adelante, ni un paso hacia atrás. Usted necesita estar en la prosperidad, en la tranquilidad, en la paz, mi querido hermano. 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Y seguimos con este fantástico programa, Vientos de Cambio para una Vida Saludable. Usted, mi querido hermano, que tiene su niño allí, que está padeciendo de hemorragia nasal. Usted que ya tiene, usted tiene 30, 35, 40 años y está padeciendo de hemorragia nasal. Tenemos un excelente tratamiento para usted, mi querido hermano. Usted, mi querida hermana, hermanito que me está escuchando, está padeciendo de cabello grasoso, piel grasosa. Está padeciendo de osteoporosis. Está padeciendo usted, mi querido hermano, que me está escuchando en este momento por medio de este fantástico programa. Está padeciendo de osteoporosis usted en la piel. Tenemos excelente tratamiento. Está padeciendo de goteo postnasal. Está padeciendo de desorden menstrual. Está padeciendo de síndrome premenstrual usted, mi querida hermanita que me está escuchando. Véngase a la consulta. Reserve su consulta, haga una consulta con la maestra Alba Luz, que ella le va a dar la receta a usted para que no siga con esa enfermedad. Está padeciendo de psoriasis, está padeciendo del síndrome de las piernas inquietas, de nervios. Usted, mi querido hermano, que escucha voces, que siente que le hablan, que escucha que le hablan, mi querido hermano, está escuchando voces usted. Está padeciendo usted, mi querido hermanito, hermanita, de zumbidos en los oídos. No sufra más. Tenemos excelentes tratamientos. Está padeciendo de cicatrices, de trastornos afectivo estacional. Está padeciendo de dientes sensibles. Para eso estamos nosotros aquí, hermanito, hermanita. Tenemos un amplio surtido de medicina 100% natural para todas las enfermedades naturales. Para todas las enfermedades que usted viene padeciendo, si es una enfermedad natural o sobrenatural, tenemos el conocimiento para poderle ayudar. Tenemos un amplio surtido de productos esotéricos que traemos de Brasil, que traemos de la India, que traemos de la China, de Egipto, que traemos, mi querido hermano, de Estados Unidos, de México. Productos esotéricos para poder contrarrestar el mal, para poderle ayudar, para poderle curar esa enfermedad que usted ha luchado por curarse. Pero ¿cómo usted se va a curar? Usted se hace los exámenes. Los exámenes le salen en blanco, sin enfermedades. Pero su cuerpo dice otra cosa. Usted está postrado en esa cama. Se está muriendo porque no es una enfermedad natural. Es algo postizo. Es algo raro que usted tiene en su cuerpo. Venga, le vamos a enseñar el rostro de esa persona que me le está dañando. No para que vaya a ir a pelear. Es para que usted se dé cuenta de quién usted se tiene que cuidar. Nadie es monedita de oro para caerle bien a todo el mundo, mi querido hermano. Ojos vemos y corazones no sabemos. A veces comemos en el mismo plato con el enemigo oculto y no nos damos cuenta, hermanito. Pero aquí le vamos a quitar esa venda de sus ojos. Aquí le vamos a enseñar el rostro de esa persona. No para que vaya a ir a pelear, es para que usted se dé cuenta de quién usted se tiene que cuidar, hermanito, hermanita que está en sintonía de este fantástico programa Vientos de Cambio para una Vida Saludable. ¿Usted qué dice, mi querido hermano? No puedo ir a una barbería porque cuando me botan el pelo, cuando me voy a quitar el pelo, dice usted, ya me sale ese ronchero en mi cráneo, me salen esos sarpullidos en mi cráneo, tengo malestar al afeitarme también. Para todo tenemos buenos tratamientos para poderle ayudar a usted, hermanito. No sufra más. 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Aquí vino y aquí se curó con la fe, primeramente, el Dios Todopoderoso. Bienvenida, maestra Alba Luz. Es un placer saludarle a esta hora, hermana.
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1: Gracias, ¿verdad?, por esta oportunidad que tengo para estar con usted, maestro Noé, para venir a compartir de mi bonito programa, para venir a estar, ¿verdad?, con cada uno de ustedes, mujeres que me escuchan. Yo sé que las mujeres les gusta escuchar este programa de la maestra Alba Luz, porque ellas también tienen problemas. Y los problemas, la maestra Alba Luz viene a ayudarle a resolver todo tipo de problema y todo tipo de enfermedad que usted tenga. Usted, mujer, que viene padeciendo de una y otra enfermedad, enfermedades misteriosas. Por veces usted tiene enfermedades, ¿verdad?, en su parte íntima, infecciones urinarias que usted venga padeciendo, aquel flujo blanco, aquel flujo amarillo, aquel sangrado que usted tenga, porque hay muchas mujeres que me han dicho: hermana Alba Luz, fíjese que yo estoy padeciendo de una enfermedad, que yo ya tengo 50 años, pero yo vengo padeciendo de una enfermedad, ¿verdad?, y ardor en mi parte íntima. Y por veces me viene como el periodo. Y yo siento que me viene el sangrado. Pero yo digo, ¿por qué me vendrá un sangrado? ¿Por qué me vendrá el periodo cuando yo ya tengo muchos años? Ya soy una persona mayor de edad. Ya no tengo que tener el periodo, ¿verdad? Pero muchas mujeres andan con eso, ¿verdad?, con esa enfermedad. Pero póngale atención, mi querida amiga. Póngale atención a ese problema, porque ese problema usted la puede llevar a dar un problema grande, ¿verdad?
3: Las infecciones urinarias, mi querido hermano, yo tengo los mejores tratamientos para que usted cure a su mujer, para que usted trate a su señora y de esa enfermedad. Y acá usted va a decir: la infección urinaria que tiene mi mujer me la ha pasado hacia mí. Porque déjeme decirle que las infecciones de la mujer, cuando hay pareja, se pasan, ¿verdad? Se introducen las infecciones y luego el caballero anda sufriendo de infección también, ¿verdad? Pero aquí tenemos los mejores tratamientos naturales. Aquí tenemos medicina natural para curar esas infecciones urinarias, para tratar esos problemas que usted tenga, para tratar esos sangrados que usted siente, mujer, ese dolor que usted siente en su mama. A veces usted está dando de mamar. Para usted es duro mamantar el niño con aquel dolor que siente. Es duro, ¿verdad? Porque a usted le duele su mama. Le duele, ¿verdad? Y usted dice: ¿por qué será esto? Luego de que me duele la mama, me duele el vientre. Y ando con aquel peso en el vientre. Todo eso usted tiene que tratarse, mi amiga. Aquí tenemos los mejores tratamientos naturales para limpiarle esas infecciones urinarias que usted tiene. Esos problemas de hernias, de quiste. Esos problemas que usted tiene de piedras en la vesícula. Aquí tenemos los mejores tratamientos. Ese varón que viene padeciendo de enfermedad de próstata, ¿verdad? Ese caballero que viene sufriendo de enfermedad de próstata. Usted, mi amigo, que me dice: la naturaleza se me terminó, maestra Alba Luz. A mí hasta vergüenza me da, porque yo me dan deseos de estar con alguna jovencita, pero luego de que yo quiero hacer el tiro, ya no puedo, maestra Alba Luz, y me da pena de aquella persona. Pues déjeme decirle que la enfermedad de la próstata inicia con dolor, con ardor, con orinadera, que usted sale y sale afuera, va de orinar y va de orinar, o sale solo a hacer fuerzas y fuerzas, y usted no hace nada, ¿verdad? Entonces, esa es la enfermedad de la próstata. Hay que tratar de dar tratamiento para desinflamar la próstata, ¿verdad? A eso hemos venido, ¿verdad, doctor Noé? A tratar todo tipo de enfermedad.
0: Claro que sí, queridos hermanos oyentes, hermanos de la sintonía. 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No sufra más, tenemos excelentes tratamientos potentes extra fuertes que actúan directamente en la enfermedad que usted viene padeciendo. Actúan directamente en la raíz de la enfermedad que usted viene padeciendo. Usted, mi querido hermano, que viene padeciendo de dolor de espinillas en su rostro, en su cutis. Usted que viene padeciendo de punzadas en el costado o en todo su cuerpo. Usted que viene padeciendo de sinusitis, mi querido hermano, ese fuerte dolor de cabeza que pasan los días, las semanas y los meses y no puede quitar ese fuerte dolor de cabeza. Excelente tratamiento. Usted que viene padeciendo de sonambulismo, viene padeciendo de sonambulismo, usted, mi querido hermano, o tiene algún familiar, recuerde que estamos para ayudarle y para servirle. Estamos para poderle ayudar en todo problema que usted tenga. Usted duerme con su pareja o usted escucha ahí en su familiar que viene padeciendo de ronquidos. Sí, no puede dormir por los ronquidos porque el familiar o su compañero le gusta roncar mucho en la noche. Tiene ese problema. Tenemos excelente tratamiento. Usted viene padeciendo de dolor de garganta, ese fuerte dolor en la garganta que pega a veces. 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
0: No sufra más, le tenemos la solución, mi querido hermano. Usted que se siente con las manos atadas hacia atrás. Usted que se siente atrapado, restringido. Se siente acorralado con las manos atadas. Usted de los hermanos que se siente victimizado, paralizado por el miedo o el terror. Se siente con ansiedad. No sufra más, mi querido hermano. Usted de los hermanitos que se siente presionado. Usted se siente silenciado. Usted se siente con crisis, con dilema. Está con trauma. Está usted, mi querido hermano, se siente como encarcelado, castigado. Se siente como que está con esclavitud allí. No es feliz en la área del amor. No es feliz usted con su familia. No es feliz usted. Se siente mal, se siente triste. Para eso estamos, para ayudarle, para resolverle todas sus dudas y sus problemas. Querido hermano, no sufra más. Busque, busque escapar, querido hermano, a la libertad, liberación, y encontrar, mi querido hermano, soluciones, opciones, buscar el alivio y tomar el control de su vida, mi querido hermano, para poderle ayudar, para poderlo liberar. 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
7: En Talanga Estéreo, es la hora. 6:00 p.m.
5: 21 minutos.
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0: En Talanga Estéreo es la hora 6 de la tarde,
1: 28 minutos.
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8: Mis amigos y mis amigas de la sintonía, un placer enorme para mí saludarle a cada una de las personas que hoy están en sintonía de este programa que dirige Caridad Murillo, un programa que pues se habla del fascinante mundo de la medicina, un programa que presenta testimonios de la vida real, personas que vienen a contar sus historias de cómo su vida ha cambiado a través de un tratamiento de medicina natural con Caridad Murillo. Y pues para iniciar este programa, estos 15 minutos que vamos a estar aquí en esta potente cabina de radio, voy a dejarles este bonito testimonio de una persona más que hoy se curó a través de nuestros tratamientos, a través de la medicina natural. Póngale atención.
9: Hermanos y hermanas de la sintonía, en este momento tenga una hermanita que viene pues a dar sus palabras de agradecimiento, a contar su historia de vida, a contar el problema, la enfermedad, perdón, por la que ella estaba pasando, pero que poco a poco ella ha estado viendo el cambio en su vida, ha estado viendo el cambio en su salud. Hermanita, cuéntele con sus propias palabras a las personas que están escuchándola el día de hoy en este programa de la Maestra Caridad. Cuéntele a la gente cómo se sentía usted antes de venir por acá.
10: Bueno, yo me sentía, hermana, yo me sentía con un dolor en esta pierna y hinchada que la tenía. Yo me sentía angustiada, yo solo buscaba la cama, yo prendía en calentura de eso, yo lloraba mis tristes lágrimas, pero yo la fe que tenía era que usted me iba a aliviar, hermano. Y a mis amigas yo les digo que vengan aquí, a mi familia, porque aquí nos ocupa mucho pisto para aliviarlo.
9: ¿Al cuánto tiempo usted sintió el cambio, hermana?
10: No, yo a los 8 días.
9: ¿Qué es lo que sentía exactamente usted?
10: Yo era el dolor, hermana, yo era un dolor que no se imagina. Yo parecía que la rodilla la tenía abierta.
9: Pero ahora usted ya se siente...
10: El día aquí, mira, hermana, era un dolor.
9: ¿Que no la dejaba?

0: También usted pensaba que se iba a caer.
1: Sí.
0: Le daba miedo caminar porque pensaba que se iba a caer.
1: Sí, cómo no. Pero yo le pedí a Dios, ay, Dios mío, decía yo, que vaya a quedar impedida, yo decía yo.
0: Sí, usted tenía miedo.
1: Pero yo me daba miedo y yo lloraba, así, uy, y decía yo voy a ir donde la hermanita, que yo sé que ella me va a aliviar.
0: ¿Y cuánto tiempo se tardó en ver el cambio usted conmigo, hermana?
1: Uy, hermana, sí, yo a los 8 días yo miré el cambio.
0: Ya me sentía mejor.
1: Sí, ya me sentía mejor.
0: Ya no sentía tanto dolor.
1: No. Le digo yo, no, yo mis 4 palabras las doy, le digo
0: sí, porque... Sí, de agradecimiento, voy a contar mi historia, dice usted. Y usted ha visto el cambio de sus hijos también, no, ¿verdad?
1: También, hermano. Sí, yo los aconsejo a ellos, que le digo yo que no anden llamándome a doctores, que usted es la que la puede aliviar.
0: Que claro,
1: sí,
0: correcto.
1: Claro.
0: Y ya están viendo un cambio en la vida de ustedes,
1: yo
0: de
1: los
0: su
1: estoy
0: familia.
1: Viendo, sí.
0: Usted, hermana, ¿a quién le da las gracias?
1: Yo le doy gracias a Dios y usted también con la medicina que Dios le da. Poder que los alivie.
0: Usted venía con fe y dijo, sí, y ahí me voy a curar.
1: Sí, porque yo no fui a otro doctor, no que
0: se
1: solo para directa para acá.
0: Y ahora ya está.
1: Bueno, gracias a Dios
0: ya
1: estoy mejor. Sí,
0: porque la miro totalmente diferente, sí. ¿Verdad?
1: Gracias a Dios porque primero Dios y ahí usted con la medicina.
0: Así es, sí. Mi hermana, muchas gracias por contar su historia, por contar su problema, su enfermedad por el cual usted estaba pasando, ¿verdad?
1: Sí.
0: ¿Cuál es su nombre, hermanita?
1: Aminda Flores.
0: Bueno, muchas gracias.
1: Hermana. Bye, hermano.
2: Qué bonito testimonio el de la hermanita Arminda. Ella vino muy agradecida y me dijo, hermana, yo no me voy a quedar con esto. ¿Sabe por qué? Me dice, porque hay mucha gente que está sufriendo, hay mucha gente que está hospitalizada, me dice ella. Hay mucha gente que no haya la curación, dice, ha gastado mucho dinero y no se ha curado, dice, y lo bonito es curarse con medicina natural. Pues mire, ahí están las bonitas palabras de la hermanita que hoy está totalmente agradecida, vino a contar su historia de vida, sus enfermedades que tenía, pero que gracias a Dios hoy está bien. Voy a dejarle mi dirección a donde les estoy atendiendo. Ya voy a regresar con cada uno de ustedes.
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2: Si usted es una de las personas que hoy sufre de terribles dolores en su cuerpo, usted es una de esas personas que ni siquiera se puede parar. Usted es una de las personas que no puede ni levantarse de la cama, una de las personas que siente aquel hormiguero en sus pies, que lo siente hinchados, inflamados. Usted es una de esas personas que no aguanta el dolor cuando está haciendo frío o cuando está haciendo demasiada calor. Usted es una de las personas que no puede agarrar pero ni una taza de vidrio porque se le cae de las manos. 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orinar, que no puede orinar absolutamente nada, que siente aquellos grandes fogazos en su espalda, en su columna, aquel caballero que ha perdido lo que es las ganas de estar con su pareja en la parte sexual porque no le está funcionando, porque está teniendo baja naturaleza a causa de la próstata. o por falta de un

0: tratamiento. Usted necesita sentir más vigoroso, más potente en la parte sexual, mi hermano. 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
0: 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Aquella mujer que hoy quiere tener un bebé, hoy quiere tener un hijo, que lo ha intentado una y mil veces, pero no ha podido. Este tratamiento le ayuda para poderle a usted, óigame bien, limpiar sus ovarios, su matriz, y así usted pueda encargar un bebé, ¿verdad? Dicen que solo Dios sabe cuándo le va a dar a uno lo que es una bendición, tener un hijo. Pero le voy a decir una cosa, haz la fuerza que yo te ayudaré, dice la Biblia. ¿Sabe por qué? Porque nosotros estamos aquí y hemos estudiado cada planta, cada fruto, para poderle ayudar a aquella mujer que hoy quiere tener su bebé, pero no ha podido, o tal vez logra quedar embarazada, pero tiene abortos, se le caen. Entonces nosotros tenemos tratamiento de lo que es ovario fértil, para que usted tenga ese ovario fértil, para que pueda salir embarazada y no se le vaya a caer su bebé. Tenemos también el cartílago de tiburón, es un aceite que le ayuda a aquella persona para sus huesos, para su columna, para el artritis, le ayuda bastante lo que es el ajo King Artrin, también ese lo tengo, es un tratamiento totalmente natural, aceite de ajo King, para que usted pueda fortalecer sus huesos. La cola de caballo es una de las plantas que más yo uso para poder curar esas enfermedades. Tengo el alpiste, tengo la pasiflora, tengo el alcachofa, el árnica, la pasiflora, como le dije anteriormente. Tengo una hierba que se llama hierba de sapo. Es una hierba que es buenísima también. Tiene muchas propiedades curativas, varias enfermedades. Le cura el ginkgo biloba. El ginkgo biloba lo tengo también. Tengo la uña de gato, tengo lo que es para la próstata, para rejuvenecer y limpiar la próstata. Yo tengo buenos tratamientos. Hay muchas personas que me escriben, me llaman y me dicen, hermana, yo estoy sufriendo demasiado del cerebro. ¿Tiene usted un tratamiento? Claro que sí. En mi consultorio, cuando usted venga, va a ver cualquier cantidad de plantas, va a haber medicamentos 100% naturales, y son medicamentos para curar a esa persona que hoy está enferma, a persona que necesita de nuestra ayuda. Usted escuchó el testimonio Allá atrás, ¿verdad? La entrada del programa, así como la hermanita que viene de artritis, vienen personas que sufren del hígado, de migraña, del insomnio, hay personas que vienen con los nervios descontrolados, que están sufriendo del colon, que están sufriendo de varias enfermedades, y es ahí donde yo le digo que tengo la medicina para curarle. Mis hermanos, me despido por el día de hoy. Recuerde, mi programa lo puede sintonizar en la mañana y también lo puede sintonizar en la tarde. Que el Señor me lo bendiga, será hasta la próxima. 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
4: En Talanga Estéreo, es la hora. 6 de la tarde.
5: 48 minutos.

0: En Talanga Estéreo es la hora 7 de la noche.
1: En punto.
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0: 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Es la hora. 7:00 p.m.
1: 17 minutos. 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
2: Sí, mi amor, como te lo había prometido.
3: ¡Maldito teléfono, apágalo!
2: Tranquila, cálmate.
3: ¡No contestes, apágalo!
2: ¡Cállate! Bueno.
4: Señor, tenemos la nave.
2: Perfecto, muchachos.
4: ¿Ahora qué hacemos, señor?
2: Ahora empieza lo mero bueno.

0: En Talanga Estéreo es la hora 7 de la noche.
1: 29 minutos.
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0: Chalanga Estéreo. Es la hora. 7 de la noche.
1: 45 minutos. 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

0: En Talanga Estéreo es la hora 8 de la noche.
1: En punto.
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3: Amigos y amigas que están sintonizando esta poderosa radio, reciban de nuestra parte un poderoso saludo y una sobredosis de paz mental, tranquilidad. Hoy comenzamos este programa dándole una pequeña orientación a un amigo que nos escribió. Él lleva por nombre Pedro. Él tenía ya el dinero para comprar una motocicleta, tenía 30 mil lempiras listos. El sueño de él es andar en motocicleta. Tenía el dinerito listo para comprarla, pero tomó malas decisiones. Ahora dice que no sabe qué se le hizo el dinero se le fue. No tiene el dinero, no pudo comprar la motocicleta. Es que hay muchas personas en esta vida que ya tienen prácticamente el sueño atrapado pero se les va de las manos. Todo esto tiene que ver por la toma de decisiones. A diario, en cada momento, a cada minuto, a cada segundo, llegan conflictos a nuestra vida, llegan situaciones a nuestra vida que debemos tomar decisiones. Hay que tomar decisiones a cada momento, para cada conflicto, para cada cosa, una decisión. Y para tomar decisiones tenemos que activar la intuición, tenemos que activar el buen pensamiento, la intuición. Así hemos ayudado a muchas personas que están enfermos tomando alcohol, que están atrapados en un vicio de droga, de alcohol. Les ayudamos a activar la intuición, a activar el buen pensamiento. Y para este amigo que lleva por nombre Pedro, que nos escribió que necesita una ayuda espiritual, él necesita que lo llevemos en oración, porque él tenía el dinero para comprar su motocicleta y se le fue de las manos. Una parte lo prestó, porque nosotros indagamos preguntándole, una parte lo prestó, otra parte lo regaló. Vinieron a él mil necesidades de muchas personas y él les resolvió el problema. Pero así fue como él pudo gastar todo su dinero, que ya lo tenía listo para comprarse la motocicleta. Así continúa nuestro programa. Oiga bien, hechizo para activar la intuición. Hechizo para activar el buen pensamiento. Hechizo para que usted pueda adelantarse a los hechos, si le conviene o no le conviene lo que usted va a hacer. El propósito de estos hechizos, de este contacto espiritual que nosotros le estamos alumbrando a usted, es fortalecer la percepción mental. Fortalecer la capacidad para tomar buenas decisiones. Todo esto pasa por el análisis, para fortalecer la percepción, darse cuenta si lo que va a hacer le conviene o no le conviene, qué cosas está sacrificando si usted hace lo que va a hacer. Vamos a utilizar unos materiales. Primeramente, un recipiente con agua. Agua cristalina, entre más limpia está mejor. Pétalos de rosa blanca, una vela color azul, 4 inciensos de madera de sándalo. La preparación: vamos a encender la vela y vamos a colocar los pétalos de las rosas sobre el agua. Vamos a observar la superficie durante algunos minutos, mientras vamos a reflexionar encendiendo los inciensos de madera de sándalo. Esto nos va a llevar, el incienso nos va a llevar a limpiar, a reiniciar nuestra mente. Es que nuestra mente, nuestra capacidad de reflexionar está invadida por las redes sociales, está invadida por tantos problemas que a diario llegan, por los conflictos del hogar, los conflictos económicos. La mente está invadida, está atrapada, está infectada. Entonces la mente solo se puede despejar, se puede limpiar haciendo reflexión. Y para hacer reflexión se recomienda utilizar los inciensos de madera de sándalo. Cuando usted ya está con su mente despejada, que usted ya botó toda la información flotante que andaba en su mente, usted ya se despojó de ese tipo de información flotante. La información flotante puede ser la que está relacionada con los problemas que usted tiene a diario. Cuando usted ya se despojó de toda esa mala vibra, entonces usted va a empezar a reflexionar limpiamente y va a pensar en el problema importante que usted va a resolver. Si usted tiene problemas económicos, usted va a pensar en su economía. Si usted tiene problemas en el amor, usted va a pensar en los problemas del amor. Si usted tiene problemas en los viajes, usted va a pensar en los problemas de los viajes. Si usted tiene problemas con una enfermedad, usted va a pensar en esa enfermedad y va a reflexionar más y más. Cuando ya el incienso vaya por la mitad, usted va a citar estas palabras. En el nombre de Dios, que mi mente encuentre calma y que mi intuición me muestre el camino correcto donde debo ir. Y después usted continúa rezando el Padre Nuestro. Allí, de esa manera, esto le sirve primeramente para meditar, le sirve para despejar la mente y le sirve para encontrar esa respuesta que mágicamente el poder divino se la va a mostrar. Crea en el poder divino. El que no cree en el poder divino, pues cree en el poder maligno, y el que cree en el poder maligno está destrozado. El simbolismo, vaya, el agua que está en la paila representa reflexión, calma, paz y pensamientos profundos. Eso significa el agua, eso representa el agua en esa paila, tan profundo como el mar, esos pensamientos donde usted va a encontrar la mejor decisión. Y las rosas blancas simbolizan pureza de intuición. Su mente está pura, está limpia. Las maderas de sándalo significan conexión entre hombre, Dios y espíritu. Hacemos ese ritual concentrados con mucha fe, y este ritual le ayuda a usted para el amor, para el dinero, para la salud, para tomar buenas decisiones. La joven que va a aceptar esa relación con ese hombre, usted no sabe si le conviene ese hombre o no. El hombre que va a comenzar una relación con esa mujer, no sabe si le conviene esa mujer o no. No sabe si esa mujer está enferma, si esa mujer tiene atrás de ella un hombre malo que lo puede matar defendiendo a esa mujer. Hay hombres que han fracasado porque se van detrás de una mujer y esa mujer tiene un pasado peligroso. Hay hombres que se van y toman una decisión maligna, y esa decisión lo lleva al fracaso, a la pérdida de dinero, a la pérdida de incluso su libertad. Hombres que han quedado presos por irse con una mala gavilla, hombres que no pudieron reflexionar antes de hacer esa reunión con ese bandido. Ese bandido lo llevó a la cárcel porque es una mala gavilla. Ese bandido es una mala gavilla. O ese bandido lo llevó a probar las drogas, lo llevó a probar el alcohol. Pero cuando usted anda protegido, cuando usted anda un escudo, una protección espiritual, algo sucede, mi hermano, y usted no hace amistad con ese bandido. Igualmente, mi estimada hermana, usted que se fue con ese hombre estaba enfermo, ese hombre le transmitió enfermedades, o ese hombre tenía delitos pendientes por estar con ese hombre en el lugar equivocado, usted está presa. ¿A dónde estamos llegando, hermano? Estamos llegando a los problemas cotidianos, a los problemas que hay en la sociedad, donde personas que no debían nada están pagando por estar en el lugar equivocado con las personas equivocadas. Pero cuando hacemos estos rituales, cuando nosotros pedimos dirección a la energía, a la fuerza divina, al infinito universo, cuando nosotros nos dejamos guiar por la intuición limpia, limpia de espíritu, no la intuición que está atrapada por tantos pensamientos negativos, a la intuición limpia, entonces nosotros nos dejamos ir por el camino correcto. Cuando vamos por el camino correcto, vamos encontrando todos los beneficios que una persona feliz necesita para estar en la plenitud. Bueno, mis hermanos y mis hermanas, soy don Enrique, soy consejero social, soy también guía espiritual, también soy maestro de las ciencias ocultas que le puede ayudar a usted si usted se encuentra atrapado con una brujería. Le han hecho brujería a usted, le han hecho algún vudú, algún ritual negro donde usted siente agujas en su cuerpo, donde usted siente atrapado sus pensamientos, le dan ganas de llorar, le da un mareo, le da ganas de vomitar, usted se lo pasa encerrado en su cuarto, usted perdió una relación porque usted peleaba de puro gusto con su pareja, usted perdió un trabajo porque usted era conflictivo en el trabajo, porque una fuerza negativa usted lo atrapa, lo domina. Entonces, si usted tiene esta energía negativa, que usted está pasando por esta energía negativa, acérquese pronto, venga lo más pronto a nuestra oficina. Vamos a hacer una obra. Vamos a hacer una obra de alta ciencia, de alta magia, para liberarlo a usted de todas las opresiones, liberarlo de la mala suerte. Usted que compra la diaria no gana, más bien pierde. Usted que compra los juegos de azar, compra usted, bueno, juega los naipes, juega los dados, usted pierde. Usted emprende un negocio, usted pierde, tiene la mala suerte. ¿Vamos a ayudarle? Solo nosotros sabemos, solo don Enrique, solo esta hermandad sabe cómo quitar la mala suerte y poner la buena vibra de la buena suerte. La buena suerte son cosas favorables, personas favorables que se van apareciendo en su camino. Oiga bien, son personas favorables que se van apareciendo en su camino, esa es la suerte. Pero cuando a usted su camino solo le están llegando bandidos, solo gente negativa, solo gente envidiosa le está llegando a su camino, usted tiene mala suerte. Y tarde o temprano, un envidioso le va a poner una trampa a usted en su camino y usted va a ir en el fracaso. Pero cuando gente limpia, gente sana, gente de buena intuición, de buen corazón, de buena conciencia se acerca con usted, la suerte suya va por buen camino. Bueno, hermanos y hermanas, así comienza este programa de Don Enrique. Bienvenidos al programa de Don Enrique. 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Quiero leer comentarios ahorita. Vamos a leer comentarios y vamos a contestar. Vamos a contestar los mensajes que están llegando. 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
9: Vamos a hablar de un ritual para traer el dinero rápidamente, amados hermanos. Este ritual está diseñado para atraer dinero rápidamente, siendo ideal cuando tu situación financiera requiere un estímulo, ¿verdad? Puedes realizarlo a cualquier hora del día, aunque es recomendable, mi querido hermano, hacerlo siempre a la verdad misma hora para potenciar tu...
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9: Vamos a ocupar, hermanos, ponga mucha atención usted, porque si usted está pasando con esa crisis de dinero y que realmente usted gana bien pero se le hace humo el dinero, entonces se necesita, ¿verdad?, un ritual para atraerlo, más bien en vez de que se le vaya, mejor atraerlo. Y los ingredientes que vamos a ocupar, amado hermano, es una vela verde sin quemar, una vela blanca sin quemar, aceite de su preferencia, ¿verdad? Y la vamos a preparar asegurándote de que el espacio esté limpio, amado hermano, y ordenado. Si tienes un altar, pues utilízalo, pero cualquier superficie limpie y tranquilo, ¿verdad? Tranquilo, funcionará, ¿verdad? Antes de iniciar, relájate, hermano. Antes de iniciar este ritual, relájate y visualiza la intención a traer abundancia financiera. Eso es lo que usted va a tener en su mente, ¿verdad? Le vamos a dar las instrucciones, ¿verdad? Unge a ambas velas con el aceite, lo que se denomina cargar las velas, y hay que concentrarse en tu propósito, hermano, para traer el dinero. Hay que concentrarse. Hay que colocar las velas a unos 25 centímetros de distancia con la vela blanca representándote y la verde el dinero deseado, amado hermano. También enciende las velas y ¿verdad? O repite las siguientes palabras en voz alta, ¿eh? Dinero, dinero, ven a mí en abundancia y multiplicado por 3, ¿verdad? O sea, tiene que ser multiplicado cuádruple o 3 veces de lo que usted desea para poderse enriquecer de la mejor manera. Pues quiero decirte, hermano, que no hay que dañar a nadie en su camino. Esto acepte, así que hazlo, ¿verdad? Tirando dinero multiplicado por 3. ¿Qué le parece? Usted tiene que hacerlo con toda fe, ¿verdad? Repite el ritual durante 9 días consecutivos. Cada día mueve la vela blanca a 1 centímetro más cerca de la verde, ¿verdad? En el 9º día, cuando las velas se toquen, deja que se consuma de forma normal, ¿verdad? Entonces, mi hermano, es necesario hacer este ritual y con todo gusto nosotros se lo preparamos para que usted pueda prosperar en su vida.
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12: La vida era un poco triste, nada de todas las cosas me salían mal. Y la situación estaba de que perdía los animales, toda la situación estaba bien complicado. 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
11: Yo me siento muy feliz y muy contento porque yo lo vi a usted desde el primer día que vino acá, bastante preocupado en su hogar. Su mujer no hablaba con usted. Pero cuéntemele al público que está escuchando, ¿funcionan los trabajos de don Enrique? ¿Son reales o no funcionan?
12: Sí, funcionan, son reales.
11: Hay mucha gente que no cree en los trabajos que yo hago o en los que hace mi hermandad, porque somos un equipo. Somos un equipo de maestros unidos para el beneficio de esta población que a veces tiene serios problemas y necesita una orientación buena.
12: Y damos gracias a Dios de todo lo que yo he visto, pues por eso yo doy este...
11: ¿Usted está convencido? Sí. ¿Usted es capaz de recomendar a otra gente?
12: Sí, lo recomiendo.
11: Hay muchos hogares que tienen problemas.
12: Sí, hay muchos hogares y hay mucha gente que necesita más que otro y necesitan la ayuda, y eso es lo que no pueden hacer las cosas.
11: ¿Usted está convencido, hermano?
12: Sí, yo estoy convencido en las
11: cosas. ¿Cuántas veces ha venido?
12: Ya con esta van tres, porque
11: tres
12: yo...
11: veces. Sí. ¿Ha visto resultados?
12: Sí, he visto resultados.
11: ¿No ha perdido ni su tiempo, ni su fe, ni su dinero?
12: Nada, nada.
11: ¿Don Enrique puede?
12: Sí, puede.
11: ¿Tiene capacidad, sí, don Enrique? ¿Está,
12: sí,
11: comprobado?
12: Sí,
11: ¿qué le dice usted a los oyentes de este programa?
12: No, que lo busquen donde esté y que siempre sigan adelante, porque ustedes son buenas personas para trabajar en esta forma.
11: Qué bueno. ¿Está agradecido usted con la obra que hemos hecho?
12: Sí, estoy agradecido con toda la obra. Gracias.
11: Y seguiremos adelante, ¿verdad?
12: Sí. Gracias,
11: bueno, gracias, hermanito. Bendiciones.
12: Igualmente.
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9: El día de hoy vamos a hablar cómo limpiar un hechizo de magia negra. Ponga mucha atención. Vamos a preparar un ritual para borrar la magia negra de nuestro alrededor, hermano. Primero vamos a tener los materiales en mano, como ser agua tibia, manzanilla, sal marina, limón y cuenco. Vamos a realizar una limpieza de manos durante 7 días de la semana. Tenemos que preparar agua con manzanilla, con un poco de sal y 5 gotas de limón dentro de un cuenco. Cada uno de los días nos tendremos que lavar las manos en la misma hora, mis queridos hermanos. Por ejemplo, vamos a hablar así, día lunes, lavarse 3 veces las manos y decir los elementos mágicos, ¿verdad? Yo me lavo las manos para limpiar toda energía negativa de mi cuerpo astral. El día martes usted se va a lavar 3 veces las manos y decir que esta limpieza espiritual presidia energética, esotérica y espiritual. Expulse todo mal de mi alrededor. El día miércoles va a lavarse 3 veces a la semana y decir limpieza, limpieza y limpieza. Que la negatividad salga de aquí, que todo mal se vaya de aquí. El día jueves usted se va a lavarse 3 veces las manos y decir, yo en mi nombre pido que estas limpiezas tengan efecto espiritual y que la limpieza sane mi alma de envidias negativas. El día 5 va a lavarse las manos 3 veces, las manos 3 veces, se va a lavar las manos 3 veces y va a decir, en el nombre de mi persona pido una vez más espiritual que vuestra ayuda divina y esotérica me protejan de toda energía con malas intenciones. día 6 puede lavarse otra vez las manos 3 veces y decir que esta maravillosa limpieza me ayude a canalizar las buenas vibraciones del mundo astral para superar todos los obstáculos del pasado y del mañana. Día 7, lavarse 3 veces las manos y decir gracias por estas limpiezas mágicas espiritual, gracias por estas limpiezas mágicas. Y al finalizar los 7 días, tendrás que esperar 30 días, porque es un proceso, queridos hermanos. Es un proceso, y este proceso va despacio conforme su fe. Pero usted queda liberada. Si usted quiere esta práctica, entonces le invitamos para que nos haga una visita.
11: Cuéntele al público que la está sintonizando qué problema tenía usted.
13: Ajá, mire, yo tenía un problema, ¿va? Que mi marido se había ido. Yo no sabía por qué, ¿verdad? Entonces yo vine a buscar medicina, a ver por qué se me había ido. Yo me sentía desesperada, mire, que no lleva solución de nada, ¿verdad? Estaba sufriendo, mire, que yo, bueno, yo tenía una desesperación que yo deseaba para ajustar o hacer algo para morirme.
11: Para morirse.
13: Para morirse, de la tristeza, mire, la tristeza que yo
11: usted
13: tenía.
11: Ama de corazón a su
13: sí,
11: compañero.
13: Yo lo quiero, mire. Mire, yo le aseguro que yo espero ni de mis padres ha ido a visitarlo, del amor que yo le tengo a él.
11: Sí.
13: Yo no deseo que nunca él me vaya a volver a ir, porque yo lo amo.
11: No se va a volver a ir, tenga no, la plena confianza.
13: Yo así digo.
11: ¿Le devolvimos a su compañero?
13: Sí, estoy agradecida.
11: Agradecida. ¿Qué palabras de agradecimiento tiene usted?
13: No, mire, yo estoy agradecida con ustedes. Que Dios me les ayude más a... Que me les ayude más para que me les dé más sabiduría para que ustedes sigan triunfando en su
11: ¿Está
13: trabajo.
11: ¿Está alegre usted en su
13: alegre,
11: hogar?
13: Alegre, estoy alegre.
11: ¿Qué siente
13: hermano?
11: Cuando mira a su marido ahí, cuando mira
13: No,
11: a su
13: mire, yo siento una alegría usted que yo...
11: ¿Y yo primero no, cuando usted estaba sola, qué sentía?
13: Era una tristeza, mi hermano, que yo estaba en los gallos, yo sentía triste.
11: Hasta
13: para mí lo hacía como que estaba muerto.
11: ¿Como que estaba muerto?
13: Como que estaba muerto. Mire, yo en la casa era una tristeza que yo ni los hijos me alegraba.
11: Sí, pero ¿buscó ayuda?
13: Yo busqué ayuda, yo digo, mi hermano me ayudó y yo no tengo con qué pagarle a mi hermano. Por sí, la,
11: se decidió
13: por lo que
11: buscar
13: me ha
11: una
13: hecho.
11: Ayuda y la encontró.
13: Sí, yo la encontré, mire, yo estoy feliz.
11: Así
13: hogar.
11: Es, mi hermana. ¿Qué le dice usted a aquellas personas que en este momento han tenido también un infortunio de esos?
13: Yo, mire, yo les digo que busquemos aquí porque solo aquí hay la solución de todos los problemas.
11: Así es.
13: Solo aquí en este consultorio, mire, hallamos la solución de todo.
11: ¿Usted está convencida?
13: Estoy convencida.
11: ¿Convencida con hechos?
13: Convencida con hechos, no con mentiras.
11: Así es, mi hermana.
13: Sí. Bueno. Y yo le deseo muchas bendiciones a usted y que Dios me le ayude y me lo guarde.
11: Así
13: quiera
11: es,
13: que ande.
11: Está muy agradecida.
13: Sí, yo estoy agradecida.
11: Sí, trate bien a su compañero, ¿verdad? Con cariño, como le hemos aconsejado.
13: Ya, comprobado con hechos, no con mentiras.
11: Así es.
13: Sí, yo estoy agradecida, muy agradecida.
11: Así es.
13: Si no, yo no hubiera vuelto a ver a mi marido y me lo han dado.
11: Sí, así es.
13: Sí.
11: Bueno, hermanita, bendiciones.
13: Bueno, gracias.
8: Bueno. Usted ha escuchado el programa Naturista, Vida y Misterio. 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Paz y bien a los hombres y mujeres.

0: 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Es la hora. 8:00 p.m.
1: 37 minutos.
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0: En Talanga Estéreo es la hora 9 de la noche
1: en punto. 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

0: En Talanga Estéreo es la hora 9:00 p.m.
1: 14 minutos.
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0: En Talanga Estéreo es la hora 9 de la noche.
1: 28 minutos. 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

0: En Talanga Estéreo es la hora 9 de la noche,
1: 45 minutos. 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

0: En Talanga Estéreo es la hora 9 de la noche,
1: 59 minutos. 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
1: En este momento no lo puedo atender. 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Muchas gracias.

0: En Talanga Estéreo es la hora 10 de la noche
1: 17 minutos. 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

0: En Talanga Estéreo es la hora 10 de la noche.
1: 29 minutos.
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0: En Talanga Estéreo es la hora 10 de la noche.
1: 48 minutos. 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

0: En Dalanga Estéreo es la hora 11 de la noche.
1: Un minuto. 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

0: En Talanga Estéreo es la hora 11 de la noche,
1: 14 minutos. 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

0: En Talanga Estéreo es la hora 11 de la noche
1: 32 minutos.
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0: En Talanga Estéreo es la hora 11 de la noche,
1: 59 minutos.

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1: Es la hora 0:15 minutos. 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
1: Es la hora 0:33 minutos. 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
1: Es la hora 0:48 minutos. Te acompañamos

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1: Es la hora 1:01.
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1: Es la hora 1:13. 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
1: Es la hora 1:32.
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1: Es la hora 1:44. 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
1: Es la hora 2:03. 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
1: Es la hora 2:15. 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
1: Es la hora 2:31. 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
1: Es la hora 2:45. 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
1: Es la hora 2 en punto.
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1: Es la hora 3:14. 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
1: Es la hora 3:29 minutos.
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1: Es la hora 3:44 minutos.
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1: Es la hora 3:58 minutos.
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1: Es la hora 4:13.

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1: Es la hora 4. 29 minutos.
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1: Es la hora 4:46. 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
1: Es la hora 4:55.
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8: 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escuchando a usted, hermano Noé, necesito que me ayude, claro que sí, aquí estamos para ayudarle, para servirle, aquí estamos para sacarlo de todas sus dudas y sus problemas en la salud, con el 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
9: los pelones que recomiendo y a través de la consulta que hacemos, de acuerdo a las necesidades, de acuerdo a las dificultades que está pasando la persona que consulto, a todos mis pacientes, ¿verdad? 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
10: En esta mañana tenemos a una persona, ¿verdad?, que quiere regalar sus propias palabras, ¿verdad?, para que de la persona, de la hija que le curamos, ¿verdad?, le curamos una hija a ella, hoy se siente agradecida, hoy se siente bien por los tratamientos que la maestra Alba Luz aplicó para esa persona que hoy, ¿verdad?, ¿cómo se siente su hija hoy, hermana?
11: Pues agradecida con usted, hermana, y porque la has amado.
10: ¿Qué era lo que su hija traía, hermana?
11: Mi hija venía bien mal, hermana. Adiós a usted y a Dios que ya está sana y yo le doy las gracias a usted, hermana.
10: Su hija venía bien mal, hermana, pero sepa usted, ¿verdad?, que Dios es primero para curar las personas, ¿verdad? Bien mal venía, pero yo la puse en las manos de Dios para que ella se curara, ¿verdad? Pues usted hoy da las palabras de agradecimiento, hermana.
11: Sí, hoy gracias a Dios.
10: ¿Cuántos años tiene su hija, hermana?
11: No le sabría decir porque...
10: No sabe cuántos años tiene, ¿verdad? Pero yo damos, ¿verdad?, las gracias a Dios primeramente por sanar y curar a todas las personas. Ese es mi sistema, curar a las personas, no aliviarlas, ¿verdad? Así es, hermana. Usted, ¿verdad?, es una persona de ¿cuántos años?
11: Yo tengo 48.
10: 48 años. Usted le da las gracias, ¿verdad? Entonces, este día, ¿verdad?, le da las gracias a Dios por sanarle.
11: Sí, por sanarle.
10: Ah, qué bueno.
9: 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Por eso siempre trabajamos con pelones de parafina y sal de Himalaya. Recuerde que su servidor, el maestro Noé, trabaja con velones de parafina y sal de Himalaya, trabaja con el medallón de los tres ángeles y trabajamos también con cuarzos. Yo siempre recomiendo velones de parafina y sal porque para mí la parafina en los velones son el símbolo universal. Cualquier mancia esotérica, astrológica o espiritual, en cualquier secta religiosa, la luz es el complemento, es la fuerza. Y es la base de la transmutación, del cambio y la ejecución de las nuevas cosas. Entonces, por eso siempre voy a recomendar velas, velones, porque para mí el fuego sagrado, la representación del fuego sagrado, es la transmutación de las buenas cosas, de las grandes cosas, multiplicación de lo que queremos lograr y la adquisición de las cosas que queremos atraer a nuestra vida. ¿Por qué los recomiendo de parafina y sal? La parafina es elaborada de sal y parafina para que acelere los procesos. Y un punto muy importante, porque cada vez que enciendes un velón, estás abriendo un portal. Y tenemos que garantizar que ese portal que abrimos sea un portal totalmente positivo, que vibre en positivo, que sea un portal de magia blanca, que sea un portal que nos va a ayudar y que no vaya a ser un portal que nos va a llenar de dificultades. Ojo a eso, es muy importante de que cuando enciendas un velón de parafina, algo que tenga que ver con el fuego sagrado, ten en cuenta que el portal que estás abriendo que sea totalmente positivo. Y bueno, es complicado darnos cuenta, porque hay personas que no perciben las energías igual que otras. Por eso yo siempre recomiendo velones elaborados de parafina y sal de Himalaya. 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
9: Porque cuando usted enciende el velón de parafina y sal y usted pone una luz, es porque usted está buscando los procesos a algo, algún trabajo que usted desea realizar. Es porque usted está buscando transmutar algo, está buscando cambiar algo o adquirir algo que está mereciendo o necesitando en este momento y quieres que sea rápido. Entonces, cuando los velones son elaborados de parafina y sal de Himalaya, lo que hacen es que aceleran procesos, asegurando que el portal que estás abriendo, prendiendo este velón, es totalmente positivo y bueno, es porque estás haciendo un buen trabajo. Así que en estos programas, en toda esta semana, voy a estarles contando para qué son los velones de parafina y sal de Himalaya. Voy a estarles hablando acerca de sus beneficios, cómo programarlos, cómo preparar los velones de parafina y sal y cómo orientar la energía personal, la luz de transmutación que tiene el velón de parafina y sal para sanar, limpiar, purificar su cuerpo, su alma, su espíritu, mi querido hermano, mi querido hermanito que me está escuchando en este momento, en los diferentes lugares, en las 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Así que muy pendientes en los próximos programas. Y en estos programas voy a estar publicando todo, ¿verdad?, por medio de la frecuencia de esta radioemisora, de los velones de parafina y sal de Himalaya. 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
12: Y recuerda, mi querido hermano oyente, abre tu mente, prepara tus sentidos y deje que la magia entre a tu corazón. 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Recuerden, queridos hermanos, soy el maestro Noé. Bienvenidos a este fantástico programa. Y en este programa estamos hablando de los sahumerios. A veces tenemos intrigas y muchas dudas a través de los sahumerios, cómo se hacen, en qué momento y en qué época del año es recomendado para hacerlas. Y lo más importante, ¿cuántas veces es posible hacerlas? Es recomendable hacer los sahumerios únicamente tres veces en el año. ¿Por qué? Porque los sahumerios son totalmente efectivos. A través de la limpieza en la parte material, que se llevan todo lo que tiene que ver con la materia. Y no olviden que el dinero es una materia. Entonces los sahumerios se deben de hacer, claro, en épocas donde tenemos que limpiar y queremos establecer una energía aleatoria diferente, donde queramos aperturar caminos y encontrar una victoria diferente de prosperidad. El sahumerio es muy importante recomendarlo tres veces en el año, en tres etapas. Una lo hacemos cuando llegamos al momento de Semana Santa, una semana donde los planetas tienen una alineación perfecta, donde la energía vibra de una manera diferente. Con esa energía podemos generar un cambio en la vida nuestra, como económica, sentimental, material y laboral. Por eso en Semana Santa siempre recomiendo en esos días un sahumerio. Luego lo hacemos el 24 de diciembre, porque es la etapa del nacimiento. Es el equinoccio más importante en cuanto a lo que queremos lograr, en cuanto queremos replantear nuestras metas para estructurar lunas nuevas. Y la última, el último final del año, la ruptura del año, que es el 31 de diciembre, cierra las energías del año que se cierra y puedes abrir del año siguiente. Los sahumerios, cuando se hacen en el espacio, en casa o en los negocios, es decir, desde la puerta de la calle en adelante y finalizas en el último rincón de la casa con puertas y ventanas abiertas, cuando terminamos de hacer este proceso, nos devolvemos hacia la puerta de la calle. Ya cuando finalizamos de sahumear del sahumerio, venimos y cerramos puertas y ventanas, y de esta manera, nosotros logramos limpiar la energía. De esta manera logramos vibrar la energía que no está totalmente positiva. Transformamos, la cambiamos, y no olvidemos que la energía tiene un proceso evolutivo que puede ser bueno cuando tenemos la capacidad y la gran bondad energéticamente, donde poder transformar la energía vibratoria negativa por positiva. Por eso los medios es muy recomendable hacerlo únicamente tres veces en el año, para limpiar, para erradicar, para purificar, para cambiar esas energías negativas, para sacar presencias que hay de pronto en los espacios. Cuando sentimos movimientos, cuando sentimos vibraciones negativas en casa, cuando sentimos que no todo va bien, no importa que en casa haya alguien que no crea en lo que estás haciendo y lograr atraer energías positivas, vas a tener la conciencia clara que le estás ayudando absolutamente a todos los que viven en tu entorno. En la parte material, hablándolo en lo económico y en lo material, y en la parte sentimental, para que las relaciones y las conexiones fluyan, porque de todo vas a liberar tu casa de energías negativas, donde vas a cambiar las energías pesadas por energías positivas. Los aumerios son totalmente sagrados, son poderosos. Cuando lo vamos a hacer de manera natural, a mí me gusta tener inciensos sagrados y consagrados, semillas de incienso. Me gusta el laurel seco, eucalipto seco, romero seco, hinojo seco, con todas estas plantas amargas secas, y poderlas unir todas y quemarlas. Recuerde que el sahumerio se prende solo cuando se apaga la llama del sahumerio. Comenzamos a humear todos los espacios. Recuerde que el sahumerio, cuando se prende, es el humo que nos ayuda a nosotros a purificar y a fortalecer los espacios en energía positiva. Es el humo que sahumea y limpia todas las energías negativas, convirtiéndolas en energías positivas. Y recuerden, queridos hermanos, hermanitos oyentes, están en sintonía de este fantástico programa Vientos de Cambio para una Vida Saludable, que dirige la maestra del balón y su servidor, el maestro Noé.
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0: En Talanga Estéreo, es la hora.
1: Es la hora 5, 25 minutos.
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Buenos días. Muy buenos días. Les saludamos en esta mañana, mañana de 16 de septiembre. Mañana de 16 de septiembre, cuando todo vuelve a la realidad después de los desfiles celebrados el día de ayer por todas las instituciones educativas a nivel nacional. Buenos días a todos nuestros amigos que están con nosotros esta mañana. Esta mañana, gracias, pero mil gracias por estar escuchando el mejor noticiero del norte de Francisco Morazán, el noticiero de mayor cobertura, de mayor audiencia, de mayor credibilidad, pero sobre todo mayor responsabilidad. Buenos días, bienvenidos. Antes han escuchado los programas de medicina natural o medicina alternativa. En Porvenir Estéreo y Sabi Estéreo están por terminar o ya terminaron los programas del señor Enrique Garza. 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Mientras tanto, aquí han escuchado al maestro Noé y a la doctora Alba Luz con sus consejos de medicina natural. A ellos los encuentra ahí en el barrio La Victoria, una cuadra arriba de Pastelería Tinita. 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Ahí está la doctora Alba Luz brindándole todo en medicina natural. Que el Señor les bendiga a todos y cada uno de ustedes. ¿Cuántos apagaron, cerraron sus ojos para la eternidad? ¿Cuántos hogares hay dolor esta mañana porque algún familiar cerró sus ojos para no volver a ver la luz del día en este mundo terrenal? Ay, Dios mío, qué cosas de la vida. Pero bueno, todos nacimos, todos crecimos, todos nos reproducimos y al final y al cabo llega el momento de despedirnos de este mundo terrenal. Ayer ha fallecido una persona, bueno, a quien yo tuve acceso cuando estuve en mi primera relación. Ha fallecido un tío de mis hijos mayores ayer a causa de esta terrible enfermedad. A él tenía un problema en los riñones y nunca quiso irse a dializar. Tenía cálculos en un riñón y eso le produjo la muerte. Ayer ha fallecido a las 10 de la mañana. Nosotros no hemos podido ir porque no nos hemos sentido bien. Pero bueno, que el Señor lo tenga en su santo seno. Ah, ¿cómo se llamaba este muchacho, hombre? Bueno, no me recuerdo. Mi hija me llamó temprano para informarme ayer que había fallecido su tío y que, ay, Dios mío, tengo una laguna mental. Pero bueno, ya vamos a investigar. Lo habían dializado el día viernes, le habían puesto el catéter. El día viernes lo dializaron, pero tan mal estaba que ayer falleció a las 10 de la mañana. Vaya para toda la familia de mi hija, de mis hijos mayores, nuestras muestras de pesar en la capital de la República, que nos esté escuchando mi hijo varón, que han estado en el velatorio del mismo. Tal vez me confirmas, hijo, el nombre, que tengo una laguna mental. Pero bueno, vamos a las notas nacionales e internacionales. Con el perdón de la familia doliente, nosotros iniciamos este espacio de noticias. Y es que ayer
en el desfile del 15 de septiembre. A nivel del país se han dado, no hubo centro educativo que no brindara homenaje a la patria. En Tegucigalpa se hacía el izado de las banderas en el Boulevard Suyapa, en el Banco Centroamericano de Honduras, que está por ahí por el Hospital Escuela hacia arriba. Y una doctora se ha atrevido a protestar en ropa interior por falta de pago en el sistema de salud y por también porque la salud es precaria en el país. La salud es precaria en el país. Sin duda, ayer esta doctora se ha atrevido a protestar frente a la máxima autoridad del país, al presidente de la República, quiso ser retenida por miembros de la policía y la Guardia de Honor Presidencial. La golpearon como siempre, ¿verdad? Pero también ella le dio a las dos policías que no la pudieron contener. Pero bueno, en Talanga se ha realizado el desfile con 13 instituciones educativas, donde estuvo la máxima autoridad, el vicealcalde, los 5 regidores, 6 regidores, porque ahí andaba Lesbia Sánchez al final participando en un centro educativo. Con la participación de 6 regidores, más la directora de educación municipal, que también sigue siendo regidora, pero doña Isis Velázquez a veces decepciona, como bueno, pero van a volver como políticos estos que no han sabido representar al pueblo. Ayer, en uno de esos exabruptos de la actual directora de educación municipal, saludó a todo mundo, ignoró la presencia del alcalde municipal, Rudy Manuel Vanegas, pero sí resaltó la imagen de otra persona que se coló en el desfile, que no tengo entendido que según me comunicaron algunos miembros del Comité Cívico Interinstitucional, no habían invitado a la actual diputada Nancy Santos de Avilés, que al final se cuela en el desfile acompañando a la actual directora de educación municipal, porque estos son achichincles de doña Nancy, pues. Entonces es una lástima cuando a uno no le invitan, es porque no quieren tenerlo ahí, pues. Pero la actual diputada por Francisco Morazán se coló acompañando a la actual directora de educación municipal. Y qué lástima, profesora Isis Velázquez, ignorar la máxima autoridad de un pueblo es ignorar a donde usted vive. Pero bueno, dejémoslo ahí, porque no quiero seguirme metiendo más a problemas. Todo el mundo se preguntó ayer en el discurso de Isis Velázquez por qué no saludó al alcalde, pero sí saludó a otra persona que no tenía nada que ver en el desfile. Pero bueno, ya eso será tema de más adelante y no me quiero meter más a problemas. 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Todo el mundo se preguntó ayer en el discurso de Isis Velázquez por qué no saludó al alcalde, pero sí saludó a otra persona que no tenía nada que ver en el desfile. Pero bueno, ya eso será tema de más adelante y no

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0: 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A las 5 de la mañana, 5 de la mañana, 43 minutos. Centroamérica, Centroamérica, Centroamérica conmemora 205 años de independencia patria. Mientras tanto, cada 15 de septiembre las banderas vuelven a las calles de Guatemala, El Salvador, Honduras, Nicaragua y Costa Rica. La fecha recuerda el momento en que estos países comenzaron a decidir su propio destino. Desde tempranas horas de este martes, estudiantes de colegios públicos y privados público y privado, barrilete de colores, participaron en un acto cultural para conmemorar los 205 años de la firma del Acta de Independencia en Centroamérica.
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0: A las 5 de la mañana, 5 de la mañana con 46 minutos, fuerzas de Estados Unidos interceptaron este martes en el Pacífico una embarcación que, según el Comando Sur estadounidense, era utilizada para reabastecer de combustible en operaciones de narcotráfico vinculadas a la organización criminal ecuatoriana de los Chorreros. A las 5 de la mañana, 5 de la mañana, pasados 47 minutos, llegamos gracias al patrocinio de
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0: Y desde Venezuela, las necesidades de recuperación en Venezuela tras

0: los devastadores terremotos del pasado 24 de junio se estiman en hasta 21 millones de dólares, según la evaluación de necesidades posteriores al desastre presentada este martes en el país, sudamericano. El monto incluye, repito, se nos quedó pegado esto. El monto incluye las medidas para reconstruir mejor, asegurar la resiliencia y reducir las condiciones de riesgo, indicó el Programa de Naciones Unidas para Desastres Naturales. 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
0: A las 5 de la mañana con 49 minutos, seguimos informando. En el campo internacional, Guatemala investiga la posible contaminación del río que cruza la capital teñido de rojo. Vamos a esta información cortesía de Camiones Fuso cuando son las 5 de la mañana con 50 minutos. El gobierno de Guatemala investiga la posible contaminación que tiñó de color rojo el río de las vacas que cruza la periferia de la capital del país centroamericano, según confirmaron este martes fuentes oficiales. El ministro de Ambiente y Recursos Naturales detalló que la investigación obedece a una posible alteración en la coloración de las aguas del río tras la denuncia de varios vecinos de este sector y de la ciudad principal de Guatemala.
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0: 5 de la mañana, pasados ya 52 minutos, gracias al patrocinio de Distribuidor Llanori. La otra nota en el campo centroamericano: el colectivo de derechos humanos para la memoria histórica de Nicaragua acusó este martes al gobierno que presiden Daniel Ortega y Rosario Murillo de estar detrás del atentado contra Reinaldo Picado Miralda, exmiembro de la Contra, nicaragüense y conocido como Comandante Omar, quien resultó herido de bala el lunes en San José por desconocidos. 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
3: Y la guerra de Estados Unidos contra Irán ha costado al Departamento de Defensa de Estados Unidos unos 38 mil millones de dólares hasta el 1 de agosto y podría añadir unos 2 mil y 3 mil millones de dólares más al mes a esa factura mientras continúe el conflicto, según un análisis publicado este martes por la Oficina de Presupuesto del Congreso de Estados Unidos. 5 de la mañana con 54 minutos, 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

0: de Industria Venezolana y aliado del expresidente Nicolás Maduro, Alex Saulo, se declaró este martes culpable de lavado de dinero tras un acuerdo con la Fiscalía estadounidense, informó el tribunal, un tribunal de Miami. Extraditado en mayo de este año, Saulo se había declarado inicialmente no culpable ante el juez el pasado 24 de julio, pero ahora ha modificado a ser culpable a cambio de cooperar para reducir su condena, según un auto judicial. Cuando son las 5 de la mañana con 57 minutos, vamos a Gama Agrocomercial esta mañana, que ahora le atiende en el Valle de Siria. 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A las 5 de la mañana con 58 minutos, presidenta mexicana, salvadoreña y colombianos encabezan el ranking presidencial, mientras presidente de Honduras permanece muy abajo debido a críticas del mismo pueblo hacia el gobierno. El presidente de México, la presidenta de México, Claudia Sheinbaum, encabeza en el mes de septiembre el ranking de mandatarios latinoamericanos mejor valorados por sus ciudadanos, seguido de gobernante de El Salvador, Nayib Bukele, y de Colombia, Alejandro Spinella, según el sondeo de CB Global, en el que Bernardo Arévalo de Guatemala ocupa el último, junto a Honduras ocupa el último lugar. Vamos a ir a la pausa comercial y luego vamos a retornar para informar qué ha pasado en el campo nacional.
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0: 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En este día, miércoles 16 de septiembre. Saludamos a todos los buenos amigos que están con nosotros a través de los distintos medios de comunicación que se enlazan a este espacio noticia. Mientras centros educativos conmemoraron el aniversario de la patria el día de ayer, en Talanga 13 instituciones educativas han desfilado por la principal avenida junto a las autoridades civiles y militares que llegaron a conmemorar el día de la patria. Mientras tanto, en los diferentes municipios en Cedro hubo desfile y participó el alcalde Johan Cruz. En San Ignacio, el doctor Gerson Rivera acompañó a los alumnos del San Ignacio de Loyola. En El Porvenir no hubo desfiles ayer, pero sí hubo una noche cultural en el Gonzalo Barahona. No sabemos si estuvo Brian en esa noche cultural. Pero bueno, en todos los municipios han desfilado el día de ayer. Mientras tanto, vamos a ir a las notas más importantes que han ocurrido en el campo nacional, gracias al patrocinio de...

0: 6 de la mañana con 10 minutos. Y la policía estuvo atento a cualquier movimiento en las principales ciudades y Talanga no fue la excepción. Ayer más de 50 policías vinieron de otros sectores a resguardar la sociedad talangueña, dijo Funes Peralta, encargado de la jefatura departamental número 8. 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
1: En paz y con derroche de sí mismo se vivieron las fiestas patrias a nivel nacional. Repetimos que en paz y con derroche de sí mismo se vivieron las fiestas patrias de ayer 15 de septiembre. Los hondureños conmemoraron ayer el 205 años de independencia de España con sus tradicionales desfiles estudiantiles durante una jornada que de colorido, identidad y civismo que se extendió hasta las 6, desde las 6 de la mañana hasta las 5 de la tarde. El punto de partida fue la sede del Banco Centroamericano de Integración Económica, BESIE, donde el presidente Nasri Asfura pronunció el tradicional grito ¡Viva Honduras! Luego de que el alcalde capitalino Juan Diego Zelaya leyera el acta de independencia en presencia de los titulares del Congreso Nacional, Tomás Zambrano, y de la Corte Suprema de Justicia, Wagner Vallecillos. 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
1: 6 de la mañana con 15 minutos. Pasarela de lindas palillonas engalanaron los tradicionales desfiles en los diferentes municipios del país y Talanga no fue la excepción. Coloridos trajes, elegancia, movimientos muy bien coordinados y dulces sonrisas caracterizaron a las distintas bastoneras que por su belleza resaltaron en las calles de la celebración del 205 aniversario de independencia. los cuadros de paliona de los diferentes centros educativos y privados hicieron sus presentaciones engalanando con un talento y colorido de trajes de fiesta de independencia. Desde horas muy tempranas, este 15 de septiembre, las jóvenes lucieron sus mejores prendas al son de diferentes melodías, sin olvidar el tradicional y respectivo ritmo punta. A las 6 de la mañana ya con 16 minutos. Aquí es donde yo no entiendo la Secretaría de Educación mandó a los centros educativos un montón de reglas que al final no se cumplieron. Prohibieron a las palillonas enseñar sus piernas y entre más enseñaban, más lindas se miraban. Ese es el tradicionalismo que tenemos en Honduras. Que los padres no le podían dar agua a sus alumnos. Y mire aquí, no vamos a ir en lo que yo vi. Padres se metían a refrescar a sus hijos porque la temperatura estaba fuerte a eso de las 10 de la mañana. Pero eso no se cumplió, pues. Mire, todas las palillonas que usted miró, su vestido, decía la ministra de Educación, que debería ser de la rodilla hacia abajo. Dios mío, como monjas. Aquí no se cumplió eso, hombre. Hoy van a multar a todos los centros educativos. Una ridiculez de parte de las mismas autoridades educativas. Qué lástima. 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Don Jimmy Walter López no ha llegado, creyó que no íbamos a trabajar hoy, pues debido al trabajo que hicimos ayer, pero aquí no se para la noticia. 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
1: 6 de la mañana con 19 minutos. Y las autoridades de Talanga, ese comité cívico que se reúne todos los años, junto con el alcalde para formar los desfiles. Tengo problemas con esta computadora. Tal vez José Salinas viene temprano para que nos ayude. Ahí sí, tengo problemas con esta computadora. Mientras tanto, en Talanga debe irse pensando, señor alcalde, señora directora de Educación Municipal, ustedes deben ir analizando que en Talanga deben de hacerse dos desfiles, uno el 14 y otro el 15 de septiembre, para no salir tan tarde como se salió ayer casi a las 3 de la tarde. Mientras tanto, talentosos músicos de banda de guerra hicieron bailar a todos los que llegaron a los desfiles. Aquí una excelente participación de todas las bandas. Yo aquí no puedo hablar de la poca participación de un centro educativo. Todas las bandas estuvieron a la altura. Los centros educativos que participaron lo hicieron muy bien. Mientras tanto, las bandas de guerra de los centros de educación media de la capital pusieron a bailar a los hondureños en las celebraciones de independencia, siendo uno de los mejores atractivos junto a las palillonas, lógicamente, con mucho entusiasmo y sentimiento patriótico. Cientos de estudiantes ejecutaron sus instrumentos para deleitar a todos con distintas melodías que hicieron bailar sus cuadros de palillonas, pomponeras y todo el público que desde muy temprano llegó a las principales calles y avenidas donde se desarrollaron los desfiles. 6 de la mañana con 21 minutos, 6 de la mañana con 21 minutos, gracias a los amigos que están a través de Facebook Live. Hay que darle compartir, ayúdennos a compartir, amigos, la transmisión de Facebook Live para que más amigos se unan a esta gran transmisión de este espacio noticias desde la ciudad de Talanga para Honduras y el mundo.
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1: Y en medio del desfile, en medio de esa algarabía que se vivía en los diferentes puntos de la capital de la República, el presidente se miró apretado ayer con protestas que le hicieron ver mal. El Estadio Nacional lució vacío y la presencia de un chino, del chino Chin Fujiyama, fue más aplaudido que la presencia del mismo presidente. Los festejos del 205 aniversario de independencia quedaron marcados por una serie de curiosidades inusuales que se dieron durante los desfiles en la capital de la República. Entre esos acontecimientos, fuera de lo común, durante el desarrollo del desfile, destacó la participación del japonés creador de contenido Shin Fujiyama, quien mostró sus pasos como palillón junto a un grupo de bastoneras. Shin tomó prestado el bastón de una de las palillonas del instituto que participaba en los desfiles y trató de seguir el ritmo junto a los estudiantes. Entre tanto, hacerla de palillón ante los desfiles del 15 de septiembre. Al final, este chino fue sacado de ese desfile y sacado del mismo Estadio Nacional porque le estaba haciendo la contra al presidente Nasri Tito Asfura, que cuando ingresó le tiraron agua y otras cosas. Vaya a creer usted, y le decía, fuera la racha. Pero no solo en Tegucigalpa se vio eso. Otro alumno, me parece que en Santa Bárbara, presidente del colegio estudiantil, también pronunció un discurso donde, le dio duro al actual gobierno. 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
1: Elementos de la policía y las Fuerzas Armadas de Honduras proporcionaron seguridad extrema en las principales ciudades en el contexto de la conmemoración del 205 aniversario de Independencia Patria. Los agentes realizaron patrullajes preventivos, presencia y estrategia, acompañamiento a los participantes y espectadores, fortaleciendo las acciones de prevención y disuasión en los diferentes sectores a nivel nacional. Cuando son las 6 de la mañana, 27 minutos en Talanga. Talanga no fue la excepción. Se miraron muchos policías en la principal calle de la ciudad de Talanga, y allí estuvo el alcalde.
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1: Y también ayer hubo marcha del Partido Libertad y Refundación, mientras centros educativos desfilaban en el Boulevard Suyapa. Militantes del Partido Libertad y Refundación Libre, entre ellas la ex candidata presidencial Rixi Moncada, tuvieron movilización pasarela a los desfiles del 15 de septiembre, conmemorativos al 205 aniversario de Independencia Patria. El recorrido inició desde las instalaciones de la Iglesia Guadalupe del Boulevard Morazán y que culminó con un mitin frente a la estatua del general Francisco Morazán en el Parque Central. 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
1: A las 6 de la mañana con 31 minutos. Y una leve lluvia en la capital refrescó a los estudiantes y al público que participó en los desfiles patrios del 205 aniversario de independencia. Desde las 3 de la tarde, la llovizna comenzó a caer en medio del recorrido por donde se realizaban, los diferentes centros educativos de segunda enseñanza, convirtiéndose en un alivio para quienes soportaban altas temperaturas durante la jornada. Pese a la lluvia, tanto los estudiantes como el público asistieron con el entusiasmo el curso de los desfiles, mostrando su compromiso con la celebración nacional. La Secretaría de Gestión de Riesgo y Contingencias, COPECO, habría informado desde tempranas horas que en la tarde se registrarían precipitaciones en varias regiones del país, incluyendo la ciudad de Talanga, donde inmediatamente terminaron los desfiles a eso de las 3 de la tarde. Se vino un fuerte chaparrazo de agua. 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Un padre y su hijo murieron acribillados a balazos, supuestamente por el mejor amigo de la familia, en plena celebración de cumpleaños en la colonia Nazaret del sector de la aldea El Barranco Chele, en Sabacolón. Las víctimas fueron identificadas preliminarmente como Edwin y Wilder Ramos. De acuerdo con la información preliminar, Edwin se encontraba celebrando su cumpleaños en su vivienda, donde fue invitado el mejor amigo de los aleros, cuya identidad no se dio a conocer. Lamentablemente surgió una diferencia que provocó que el sujeto amigo matara mediante varios disparos al joven y al padre y su primo menor. Tras cometer el doble crimen, el pistolero emprendió la fuga con rumbo desconocido.
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1: Un joven muerto y otro herido fue el saldo trágico suscitado tras el choque de una motocicleta contra una camioneta en el sector de Las Brisas, municipio de Sabarazán. La víctima, identificada como Sabí Salgado, perdió la vida en el lugar a causa de golpes internos, mientras Jeffrey Cruz fue llevado gravemente herido hacia el hospital Escuela, donde ayer se debatía entre la vida y la muerte, de acuerdo con el informe. Cuando son las 6 de la mañana, pasados 33 minutos. Por eso, yo no sé, aquí también se han dado unos accidentes. Ya vamos a ir con el cuerpo de bomberos de Talanga, tal vez nos tienen el informe. Pero por más que uno les dice, señores, dejen de andar corriendo en esas motocicletas, sí, dejen de correr, se van a joder la vida. No, por un oído les entra y por otro les sale. Ayer han habido como 4 o 5 personas muertas a raíz de estos accidentes de motocicleta. Usted que va a salir, mi amigo, y está escuchando este espacio noticias, en esa motocicleta, no joda, no corra, pues. Eso es lo que quiero decirle, no corra. Tranquilo, ande despacio. Pero, bueno, la cuestión es que no hacen caso. No hacen caso. La cuestión es que no hacen caso. Por un oído les entra y por otro les sale. Cuando yo veo este tipo de accidentes, no escucharon la radio. No escucharon la radio. No escucharon a José Hernández. Dejen de andar corriendo en esas motocicletas. Vamos a ir a Inversiones Cárcamo para finalizar este resumen de notas nacionales, y luego vendremos con él para seguir el desarrollo del mismo. Creo que no se nos queda nadie, a excepto que les voy a invitar que el Día de la Biblia lo celebran todas las iglesias cristianas. Vamos con esto.
10: Talanga, tierra bendita de cielos abiertos, así te dice el Señor. No temas, porque yo estoy contigo. No desmayes, porque yo soy tu Dios. La Asociación de Pastores de esta ciudad de Talanga invita de manera muy especial a todas las iglesias y a todo el pueblo en general a que nos unamos este 27 de septiembre a celebrar el Día Nacional de la Biblia. Porque lámpara es a mis pies tu palabra. Punto de encuentro frente a la clínica municipal, hora 9 de la mañana, finalizando en el parque municipal. No te quedes y levantemos esta ciudad celebrando el Día Nacional de la Biblia. Te invita la Asociación de Pastores de este municipio de Talanga.
1: A las 6 de la mañana, 6 de la mañana con 40 minutos y todos a desfilar también este 27 de septiembre. Este 27 de septiembre invita a la Asociación de Pastores de esta ciudad de Talanga, que lógicamente en todos los municipios habrán estos desfiles del Día de la Biblia. Así es que todos cordialmente, todos están invitados para poder desfilar en el Día de la Biblia. En Talanga, de allá del mercado artesanal, Dios mío, esta computadora, tengo serios problemas, del mercado artesanal hacia al parque municipal desfilarán todas las iglesias de Talanga. Hay algunas que no participan porque no son amantes de ese tipo de desfile. Pero como cada loco con su tema, y usted puede alabar a Dios de cualquier forma, bueno, usted puede alabar a Dios de cualquier forma, pero bueno, así es que este 27 de septiembre usted va a participar. No, Juani, no, hoy no voy a diálisis, yo voy hasta mañana jueves, porque me hice diálisis lunes para poder trabajar ayer y trabajar hoy. Mañana no, a las 7:30 de la mañana tengo un compromiso ahí, Juani, con el director del Porvenir. Bueno, se nos quedó pegada la computadora en esta mañana, que también este hogar de ancianos de Talanga tiene una rifa. Profesora Xiomara Lizeth Medina, hoy me comunico con usted, profesora. Ayer fue una tarde cansada, pero hoy me comunico con usted.
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1: Computadora en esta mañana, que también este hogar de ancianos de Talanga tiene una rifa. Profesora Xiomara Lizeth Medina, hoy me comunico con usted, profesora. Ayer fue una tarde cansada, pero

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1: A las 6 de la mañana con 43 minutos, infraestructura, salud y sequía. Así se repartirá el presupuesto de 455 mil millones de lempiras del presupuesto que ya fue presentado al Congreso Nacional. El secretario de Finanzas, Emilio Hércules, entregó el proyecto del Presupuesto General de Ingresos y Egresos del 2027 al presidente del Congreso Nacional, Tomás Zambrano, quien se hizo acompañar por el secretario Carlos Ledesma, integrante de la Junta Directiva y diputados. A las 6 de la mañana, pasados 44 minutos, vamos a Inversiones Cárcamo.
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1: A las 6 de la mañana, pasados ya 45 minutos, 6 de la mañana. Con 45 minutos vamos a la finalización de las notas nacionales en este espacio noticias y comentarios. Vamos a esta nota, vehículo se prende en llamas tras colisionar con motocicleta. Esto fue en la capital de la República. Siguen los accidentes de motocicleta y no paran. Un aparatoso accidente de tránsito derivó de un pavoroso incendio vehicular la tarde de este martes en el sector oriente de la capital, desatando el pánico entre los conductores y una rápida movilización de los cuerpos de rescate en pleno día de festividades patrias. Cuando son las 6 de la mañana, 46 minutos, vamos a la pausa comercial. Al retorno vamos a informar sobre los desfiles en Talanga y algunos municipios del norte de Francisco Morazán.

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0: A las 6 de la mañana con 54 minutos, y en la nota policial judicial informamos, cae mujer y tres hombres por intento de homicidio. Una mujer y tres hombres fueron capturados ayer en un operativo, policial por supuestos responsables de intentar quitarle la vida a una mujer en la aldea El Limoncito, municipio de Orocuina, Choluteca, zona sur de Honduras. Uno de los sospechosos se le investiga por múltiples homicidios registrados en Guaymaca y Talanga. Repito esto. A uno de los sospechosos se le investiga por múltiples homicidios registrados en Guaymaca y Talanga, por lo que ayer se desarrollaban diligencias investigativas para determinar su posible participación en estos crímenes. La operación se desarrolló mediante una compleja investigación y la relación de pruebas técnicas a cargo de agentes de la Dirección Policial de Investigación de PI a través de la Unidad Departamental de Investigación Criminal. De acuerdo a las investigaciones, el atentado se registró el 14 de septiembre cuando la víctima se conducía en su vehículo. Y a la altura de la aldea El Limoncito, la mujer y uno de los detenidos realizaron señal de parada. Sin embargo, la víctima hizo caso omiso. Posteriormente, dos sujetos que se transportaban en una motocicleta la interceptaron y el individuo que viajaba como copiloto sacó un arma de fuego efectuando varios disparos contra la víctima. El conductor afectado detuvo la marcha de su vehículo, pero al observar que los sospechosos se colocaron frente a él, aceleró el motor y los impactó para evitar ser atacados. Tras el incidente, la víctima solicitó auxilio y fue trasladada a un centro asistencial. A las 6 de la mañana con 56 minutos, es hora que vayamos a otra pausa comercial. Mientras tanto, Restaurante Siquiza necesita una empleada para trabajar de inmediato. Así es que Restaurante Siquiza esta mañana necesita una empleada para trabajar de inmediato. Buenos días, don José. Seguimos con el mismo problema del agua en la colonia San Diego. Esa es cosa seria. Ya vamos a hablar con Meme Vidaur esta mañana. ¿Qué es lo que está pasando?
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0: 6 de la mañana, pasados 6 de la mañana o 7 de la mañana ya con 3 minutos. 7 de la mañana con 3 minutos y este sábado hay partido allá en el Vicente Briso Alemán. 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A las 7 de la mañana, 7 de la mañana pasados, 7 de la mañana pasados, ya 4 minutos. Vamos al cuerpo de bomberos esta mañana, tal vez nos ayudan ahí con el informe de actividades que tuvieron este 15 de septiembre. Los amigos del cuerpo de bomberos, tanto de Guaymaca como de Talanga, ya vamos a ir con usted, Cuba. Mientras tanto, tenemos el informe ya, amigos.
1: Buenos días, fíjense que me dice el señor Enrique, el encargado, ¿verdad?
0: Sí.
1: Que no, que el informe se va a dar pues hasta el lunes, dice.
0: Bueno, denlo cuando quieran, gracias, señor. Denlo cuando quieran, hasta lunes, imagínese usted. Sí, después de una actividad donde ustedes tuvieron presencia, señores. Comandante Eusebio Amador, ¿cómo se pone a creer usted que hasta el martes, hasta el día lunes nos van a dar ese informe? ¿Ah? O sea, tantas actividades han tenido que no han podido hacer ese informe. Ay, Dios mío, hay cosas que yo no las comparto, pues, pero bueno, ellos son los que manejan el... Imagínense que hasta el lunes nos van a dar un informe de una actividad que pasó 7 días después. O sea, ¿qué tanto hace el cuerpo de bomberos y qué tanto hace Enríquez? Que no puede dar un informe. Si eso debieron de haberlo redactado desde ayer. Desde ayer lo debieron de haber redactado. Este es el informe. Si llama a los medios de comunicación, no lo pueden dar. O sea, hay algo que a mí me choca, pues, que a mí me choca esa situación. Pero imagínese hasta el lunes de una actividad que tuvo lugar el martes. Entonces, hombre, yo no entiendo. A veces, y hay que hablar con el jefe del cuerpo de bomberos. Hola, buen día, buenos días, Cubas, ¿cómo está usted?
1: Buen día, saludándole, don César.
0: Qué bueno. ¿Cómo estuvieron los desfiles ayer, Cubas, en Guaymaca? ¿Hubo alguna novedad que atendió el cuerpo de bomberos allá en la ciudad de Guaymaca?
1: Pues estuvieron bastante bien los desfiles, don César. Sí se atendió a la persona y se dio un centro de salud por insolación, pero nada más.
0: No hubo mayor cosa, ¿va?
1: No, José, no.
0: Y
1: estuve tranquilo.
0: ¿Y traslados a los centros hospitalarios no hubieron por parte de la ambulancia de ustedes, Cubas?
1: El día de ayer no, José.
0: Qué bueno, ¿va? Parece que estuvo tranquilo, sí, entonces. Sí.
1: Estuvo muy tranquilo.
0: ¿Y esta persona que sufrió insolación, qué edad tenía, Cuba?
1: Permítame un segundo, que no tengo el
0: dato.
1: Ahorita le doy el dato.
0: Bueno, imagínense, eso es lo que nos gusta, que nos atiendan, hombre. Un informe tan sencillo que no lo pueden elaborar en el cuerpo de bomberos de Talanga. Tanta actividad tuvieron. Bueno, pero dejémoslo ahí mejor, dejémoslo ahí. Cuba, esta señora, esta persona que se desmayó y la llevaron a un centro de salud, ¿cuántos años tenía?
1: En el Hospital Bautista fue...
0: Al Hospital Bautista, sí, porque en el centro de salud los médicos están en huelga. No sé si en Guaymaca están en huelga los médicos.
1: Pues escuché algo, don José, pero no le puse mucha atención a eso. La persona tenía 17 años, estaba participando en un colegio.
0: Ah, marcha, era un alumno de un centro educativo.
1: Sí.
0: Imagínese usted, un alumno se desmayó entonces y fue llevado al Hospital Bautista de la ciudad de Guaymaca, pero de ahí para allá no tuvieron información ustedes y lo trasladaron a la capital de la República.
1: No, yo creo que ahí lo manejaron, don José, y lo han de mandado para su casa ya después.
0: Bueno, qué bueno, se portó bien la ciudadanía de Guaymaca ayer, no hubieron accidentes, no hubieron donde ustedes pudieron atender a estos que se dedican a... En esos accidentes horribles, estaba viendo un video de una mototaxi que pegó el día lunes, fue Cubas, en una camioneta era, ¿va?
1: No, había uno de que pegó en el río de Guaymaca, casi enfrente de un depósito que hay en Christopher.
0: Ajá.
1: Con una motocicleta.
0: Sí.
1: De hecho, al parecer uno de las personas accidentadas era una persona que iba por un evento relacionado con los desfiles.
0: Ajá. ¿Sí? Pero luego posteriormente se dio Cubas otro accidente de una mototaxi con una camioneta que llevaba una fémina.
1: De eso sí no me di cuenta, don José. Probablemente lo atendió la ambulancia del 911.
0: Del 991, sí. Bueno, pero ¿no han habido accidentes donde ustedes han atendido personas lesionadas en Guaymaca? Y qué bien, me alegra, porque al parecer todo el mundo tomó conciencia que el 15 de septiembre se le dedica a la patria.
1: Así es, ayer se nos llamaron, no sé, supuestamente había un incendio, pero al final, en lo que iba el camión ya para llegar al lugar, dijeron que no, que era una persona que le había metido a una basura. Ahí que está en el centro.
0: Ah, bueno. Fue una falsa alarma entonces, Cuba. Solo este joven de 17 años representa el informe del cuerpo de bomberos allá en la ciudad de Guaymaca, y que fue llevado al Hospital Bautista por ustedes, y de ahí posteriormente entregado a sus familiares para llevarlo a su vivienda.
1: Sí, el día anterior no sé si se había dado un accidente ahí en el lado de las Marías.
0: Ajá.
1: Donde un camión cargado de madera, imagino que quedó, se averió y no tenía la vida sin alineación, y un carro fue impactado en la parte de atrás del camión. La persona esta, pues, por personas particulares, fue llevado al Hospital Bautista, y el Hospital Bautista nosotros tuvimos que llevarlo a Teusiaco porque por las heridas que tenía necesitaba ir al Hospital Escuela para ser atendido.
0: Es que fíjese, ayer se dio otro, ya que me recuerda usted ese accidente de Cubas. Ayer se dio otro accidente allá por Progreso también, donde un ciudadano que andaba pasando vacaciones, que había venido de Estados Unidos, fue a estrellarse también a una rastra que estaba mal estacionada, hombre. No había señal, Cubas, en ese accidente de las Marías el día anterior.
1: Sí, ya fue de noche, don José, entonces hay varios factores, la oscuridad,
0: sí.
1: La velocidad, el mal estacionamiento y probablemente la no señalización de la rastra, ¿no? Que estaba averiada ahí en el camino.
0: Es que eso es lo que les digo yo, y a la gente de la Policía Nacional de Tránsito, de Viabilidad y Transporte, que revisen si esos camiones... andan con sus respectivos conos, y esos no son conitos chiquitos, Cuba. Deben de ser conos grandes para señalizar. Porque imagínese usted, varios factores. Uno es la oscuridad. Otro es la velocidad. Y el tercero, este camión mal estacionado ocupando parte de la calzada sin la verdadera señalización.
1: Así es, José.
0: Que imagínese usted que usted vaya manejando tranquilo con su familia y en horas de la noche. Yo por eso no le recomiendo a nadie que maneje en horas de la noche. Mejor que se quede en un hotel ahí cerca y agarre su camino a tempranas horas de la mañana a Cubas.
1: Sí, es lo más prudente en muchas ocasiones. O sea, que hay ciertas situaciones que pues, la gente necesita salir de emergencia y necesita avanzar en la noche.
0: Sí, sí, necesita avanzar en la noche, pero en la noche no es lo mismo como en horas del día manejar.
1: Sí, se pierde la visibilidad.
0: Sí, y máxime si ya le falla la visión a usted. No.
1: Ahí hay otra causal todavía.
0: Ahí hay otra causal. Bueno, sí. 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Cubas, es un placer escucharle esta mañana. Nos alegra que no haya habido nada más que este accidente de tránsito que se dio el día lunes en horas de la noche, y que hay una persona golpeada que fue trasladada a un hospital por ustedes en la ambulancia del cuerpo de bomberos.
1: Así es, José, gusto escucharle igual y estamos a la orden.
0: Gracias, Cubas.
1: Buen día.
0: Feliz día. Mire, nos agrada cómo nos atienden, pero no van a poder preparar un informe, señores del cuerpo de bomberos de Talanga. Tanto trabajo han tenido. ¿Ah? Mire, Cuba, sencillo, pa, pa, pa, pa. Aquí está el informe. Gracias, Cuba. Feliz día. Hay cosas que a mí me molestan, hombre. Hay cosas que a mí me molestan y yo por eso dejo cubrir algunas fuentes. Porque me da cólera, hombre. Me da cólera, hombre. Óigame, no pueden. Comandante Eusebio Amador, ¿qué tanto pasan haciendo en ese cuerpo de bomberos que no pueden hacer un informe de una actividad que ustedes cubrieron? Oye, es que hay algo que no me empata, pues. Y que me disculpe el sargento Enríquez. Oye, O si no puede Enrique, dígale a otro subalterno suyo, Enrique. Mire, si llama José Hernández, este es el informe, ¿ve? Porque yo creo que yo soy el único que llamo en horas de la mañana, después de una actividad, después de un fin de semana. Óigame, pero suena ridículo. Señores del cuerpo de bomberos, este sargento Teniente, creo que es ahora, Valdés, ¿verdad? Óigame, Valdés, ponga a su gente a trabajar, hombre. Porque los medios de comunicación necesitamos que nos retroalimenten de información ustedes. Porque si yo estuviera en el cuerpo bombero, yo les digo a las 4 o 5 de la tarde, miren, señores, este es el informe del cuerpo bombero, por si llaman algunos medios de comunicación. Pero hay cosas que... Es que no me empata, discúlpeme, Enríquez. Sargento Enríquez, usted como encargado de las comunicaciones, deberían de tener ese informe a las 5 de la mañana, un día después de las actividades, hombre. Pero bueno, dejémoslo ahí. Mire, a Cuba, una persona se atendió de 17 años, fue trasladada al Hospital Bautista. Ahí fue dejada, luego entregado a sus familiares, un menor de 17 años, y tranquilo. Otro accidente se dio en la bajada de las Marías porque un carro estaba mal estacionado de esos trocos, o un carro pesado, y otro se fue a estrellar en la parte de atrás, su conductor fue trasladado a la capital de la... Puta, no pueden hacer eso. Ay, Dios mío. Yo igual como jefe sería un perro, ¿eh? Pero bueno, vamos a la pausa comercial. Venimos con los desfiles que se realizaron ayer en Talanga y algunos municipios donde los alcaldes estuvieron presentes como máxima figura. 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
0: 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Siete de la mañana con 26 minutos. Me están preguntando si los bancos están abiertos. ¿Por qué van a estar cerrados los bancos hoy? Hoy es un día laboral normal. El gobierno deberá de trabajar el día de hoy, laborar el día de hoy, a excepto que los médicos siguen en huelga. Los médicos siguen en huelga y no sé si en Talanga están atendiendo los médicos, pero la mayor parte de médicos que trabaja en el gobierno han estado de huelga en los principales centros hospitalarios. Por acá me llega otro mensaje y es lo mismo. Dice: buenos días, don José. Las cooperativas van a estar... Sí, es lo mismo. ¿Por qué van a estar cerradas las cooperativas? Tanto la cooperativa Talanga Limitada abre sus puertas de atención a las 8 de la mañana al público, igual que el campamento en esta ciudad de Talanga. No le veo yo por qué estar preguntando. Hoy es día de trabajo normal. Hoy es día de trabajo normal. Así es que hoy, el hecho que el gobierno no haya trabajado ni lunes ni martes, hoy deberán de volver a las instituciones a funcionar normalmente. Aquí las cooperativas, la cooperativa de ahorro y crédito Talanga Limitada, pues abrirá sus puertas a partir de las 8:30, igual que el campamento. Pero no le veo yo razón porque esté preguntando. Don José, si... Bueno, la clínica solidaria tampoco se ha detenido. Ayer atendieron gente allá en clínica La Solidaria. Voy a investigar para estar más seguro con el doctor Godoy. El doctor Godoy, vamos a ver si... Doctor Godoy, vamos a ver si el doctor Godoy me da mayor información sobre esta huelga que tienen algunos médicos a nivel nacional. Pero que repito, son los únicos médicos que trabajan con el gobierno y deberían de, como les dijo el presidente de la República, hay que trabajar, pero bueno, esperemos que el doctor Godoy nos conteste esta mañana para ver si, porque no tengo el teléfono de una enfermera, pero que deberían de laborar en el centro de salud, deberían de laborar en el centro de salud. Vamos a intentarlo nuevamente y si no, nos quedaremos con eso. ¿Trabajan o no están trabajando los médicos? Los médicos, porque el demás personal debería de estar en sus funciones. Vamos a ver o esperar a ver si nos contesta el doctor Godoy, porque como estos pertenecen al Colegio Médico Hondureño y el Colegio Médico Hondureño está en huelga. No contestó. Por acá me llega otro mensaje. Vamos a ver de qué se trata. Dice, buenos días, don José. ¿Atenderán hoy en clínica? Sí, la doctora Belinda debería estar atendiendo a partir de las 8 de la mañana a todos sus pacientes. No, ahí está la doctora Belinda. Lo que no tengo son las especialidades de la doctora Belinda. Son las especialidades de la doctora Belinda que no las tengo. Buenos días, don José y la alcaldía. ¿Por qué no va a trabajar la alcaldía? ¿Por qué no va a trabajar la alcaldía? No hay necesidad. Se necesita una empleada para trabajar de inmediato en restaurante Siquiza. En restaurante Siquiza se necesita una empleada para trabajar de inmediato en restaurante Siquiza. Ayer se han realizado los desfiles en todos los municipios de Honduras. Hubo presencia de todos los centros educativos en todo Honduras. Y los municipios del norte no fueron excepción. Aquí en Talanga han desfilado 13 instituciones. 13 instituciones que me voy a atrever a felicitarlas porque todo lo hicieron bien. Todo salió muy bien. El Mel Zelaya, que es el que acostumbra a salir de último, dejaba unos espacios, pero claro, a las 12 del mediodía acercaron sus pelotones y al final no se miró tanto el espacio, solo al inicio. Pero queremos felicitar a todas las instituciones educativas que desfilaron ayer en esta ciudad de Talanga. A la Smart Kids, que esta institución es una nueva, al Kinder David Corea, al Kinder Berta Silva, todos lo hicieron muy bien, al Kinder República del Ecuador, al Centro No Gubernamental Bilingüe Happy Children Garden School, a la Bilingüe Garden School también, es un centro educativo bilingüe, a la Escuela Altagracia Sánchez de la profesora Rieder, muy bien profesora lo hicieron, al Centro Básico República del Ecuador, que también lo hicieron muy bien, bonitas palillonas, también a la Escuela Roberto Soso Córdoba, profesor Benigno Guzmán, muy bien su centro educativo, a la profesora Dorian Margot Rodríguez, a la profesora Dorian Rodríguez, que es la directora de la Roberto Suazo Córdoba, muy bonita las palillonas, profesora, y muy bonito su cuadro que presentaron. Escuela Juan Alberto Melgar Castro, el profesor Benigno Guzmán, también lo hicieron bien. El abogado, el Centro Básico Abogado José Arturo Duarte, excelente. Y no digamos el técnico Brazabola, que también sus palionas estaban muy lindas. El tecnológico Talanca, que también desfiló, un buen colegio, ha desfilado también este 15 de septiembre, y cerró el Manuel Zelaya Rosales. El problema de todo esto, profesores y directores que están en el Consejo de Directores, ustedes tienen que ir pensando ya en hacer dos desfiles. Si con 13 instituciones educativas salieron casi a las 3 de la tarde, no digamos que en las 16 que participaron el año anterior, con 16 instituciones que participaron el año anterior, este año no participó el Instituto por Radio ni las academias que las manejaba el ya difunto Pablo Coplan Silva. Don Alfonso Carvajal, igual que usted, que se recupere, don Alfonso. Gracias por estarnos escuchando. Le decía que Talanga tiene que ir pensando ya en dos desfiles. En un desfile desfilan todos los kinderes y tal vez a alguna u otra escuela, pero no pueden hacer ese desfile tan largo. La gente se les aburre. Instituciones como el Brazabola, que se toman más de una hora frente al estrado principal por tanto cuadro que llevan. Doctora Belinda, ayúdeme con sus especialidades. Mientras tanto, ayer, mire, la pasada del Brazabola, bueno, aquí hay centros básicos como el Ecuador, como la Duarte, como la Melgar y la doctora Belinda, por favor, mándeme las especialidades, sí. Sí. Entonces, Talanga tiene que ir pensando en un segundo desfile. Está con nosotros el doctor Godoy. Cambiemos el tema de salud el tema de los desfiles al tema de salud. Doctor, buenos días.
2: Buenos días, don José, dígame.
0: Lo llamaba porque me están preguntando, ¿están trabajando en el centro de salud ustedes?
2: Claro que sí. Ahorita en eso estaba más bien alistándome. Ahí disculpe que no pude contestar.
0: Pero, ustedes no están con la huelga de los médicos del centro, del Colegio Médico de Honduras, que en Tegucigalpa se ha visto afectada las consultas, doctor.
2: Fíjense que, don José, aunque nos han tirado, ¿verdad?, las convocatorias a estar en las asambleas, nosotros, como parte humanitaria, siempre atendemos a nuestros pacientes.
0: Así
2: aún
0: es.
2: Así, arriesgándonos a que nos hagan sanciones como nos han hecho anteriormente, ¿verdad?, cuando nos han encontrado trabajando.
0: Bueno, entonces sí hay atenciones en el centro de salud.
2: Así es.
0: Bueno, eso queríamos confirmar, doctor, porque se nos ha estado diciendo que el colegio médico, que ha llamado a todos los médicos para irse a mantener la huelga, pero bueno, importante que ustedes están atendiendo a la población de Talanga, doctor Godoy.
2: Así es, desde que están las asambleas informativas, nosotros no hemos parado de trabajar aquí en el centro de salud de Talanga.
0: Bueno, qué bueno, doctor. Lo felicito porque el pueblo necesita darle respuestas en salud.
2: Listo, gracias.
0: Gracias a usted, doctor Godoy. Que tenga feliz día, que el Señor lo bendiga. ¿Ya escucharon ustedes? ¿Ya escucharon ustedes la...? ¿Ya escucharon ustedes al doctor Godoy, que sí están atendiendo en el centro de salud? Por acá la doctora Belinda nos manda sus especialidades. Gracias, doctora. A mí se me había ido con tanta cosa que tengo y que no vino Jimmy. 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Gracias, doctora Belinda. Ahí le vamos a dar cabida siempre a sus especialidades. Les decía en conclusión, todas las instituciones se prepararon muy bien ayer para hacerle honor a la patria. Pero tienen que ir pensando en hacer dos desfiles. Uno el 14 de septiembre en horas de la tarde y el otro el 15 en el horario normal, para reducir esa carga y esas salidas tan tardes de los desfiles en Talanga. Nosotros hemos venido proponiendo eso no solo una vez, pero lastimosamente nunca se ha tomado en cuenta nuestras recomendaciones. Esperamos que ahora se tome en cuenta y que separen los desfiles en dos partes para poder la gente que no esté tanto tiempo, más de 8 horas, sentada en esas calles, donde ayer el público de Talanga se volcó, o la gente de Talanga se volcó a la principal calle. Nosotros vamos a, y lo felicitamos al pueblo talangueño por haber asistido a los desfiles patrios. Vamos a la pausa comercial y retornamos ya casi en la parte final de este espacio noticias.

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0: A las 7 de la mañana, 7 de la mañana con 48 minutos.

0: Por acá nos están diciendo si se va a ir la energía en Talanga. No, tengo entendido que solo es el sector norte de Francisco Morazán que hay apagón. Solo hay un apagón de 8 de la mañana a 3 de la tarde. El día de hoy todo el norte de Francisco Morazán. Solo eso quedará inhabilitado en horas de la mañana y parte de la tarde. También dice, buenos días, don José, eso que a los niños de las escuelas los llevan a la carrera como que fuera maratón. Sí, ahí. No, pero fue una parte del desfile. Eso se llama por no armarse o por no haber estado listo, por eso lo llevaban a la carrera. Y para no dejar esos espacios, porque ayer fue muy poco los espacios que pudimos ver nosotros en los desfiles. Dice, buenos días, don José, ¿a qué hora se va la energía? Sí, a las 8 de la mañana se va a ir la energía, pero para el sector norte de Francisco Morazán. También dice, buenos días, don José, ¿estarán abiertos? Ya les dije, las instituciones bancarias, todas están abiertas, no hay ningún problema para que usted no vaya a hacer sus trámites ahí. Pues también las cooperativas están abiertas y hoy todo mundo deberá de integrarse a sus actividades. Pues hoy es un día normal, que usted se sienta cansado y que ayer anduvo en los desfiles, pero usted tiene que trabajar. Pues usted tiene que trabajar el día de hoy. Esa es papada que estén preguntando si están abiertas las instituciones bancarias, que esto que aquí. También el centro de salud, ya lo dijo el doctor Godoy, está abierto. Por acá me preguntan también si la clínica La Solidaria nunca cierra. Pues muy pocas veces cierra, pero son casos excepcionales. Así es que Clínica La Solidaria también está abierta, y no digamos las clínicas privadas como Centro Médico IGEA, que está abierto las 24 horas del día. Dice por aquí don José, ¿y la alcaldía va a trabajar hoy? También va a trabajar la alcaldía. También va a trabajar la alcaldía. Los amigos de las Dimas o Demas pues ya están dando agua en los lugares que deberían de dar agua el día de hoy, miércoles. Con esto vamos a ir al rapidito, porque nos vamos a despedir. Estoy esperando que venga Josué Salinas. Así es que vamos al rapidito esta mañana. 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
1: 7 de la mañana, 7 de la mañana pasados 53 minutos, 7 de la mañana con 53 minutos. ¡Mario! Hoy Mario, ¡Mario! Hoy es día de trabajar, Mario. Hay que chambear, Mario. Bueno, no sé si Mario está en la pesa o no está en la pesa. ¡Denis! Vamos a ir con ustedes, Denis, para ver si nos informan si están laborando o no están laborando hoy. Pero Restaurante Siquiza sí está laborando. Así es que ya vamos a ir con usted, Juanita. Se necesita una trabajadora, una persona para trabajar de inmediato en Restaurante Siquiza. 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Bueno, no contestó Denis. ¿Será que nos estarán matando hoy o no estará abierta la PC Mario Burgos? 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Hablamos una vez más a Denis para ver si contesta este Denis. Aunque Denis es de... Bueno, creo que no está. Bueno, si a un caso va, pase usted por ahí por la PC Mario Burgos. 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Ninguno de los dos contestó. ¡Vamos entonces, Juanita! ¡Juanita! ¡Juani! ¡Oh, Juani! 7 de la mañana con 55 minutos. Nos vamos, ya nos vamos a ir. Nos vamos a ir porque esta mañana tenemos compromisos. ¡Juani! Se le pegó el flote a Juana, jodido. Aquí está Juanita Cruz de Romero. Hoy, miércoles 16 de septiembre, Juanita. ¿Qué tenemos en Restaurante Siquiza, Juani? Buenos días.
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2: 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Necesitamos empleadas que puedan venir aquí a hablar con nosotros primero, don José, para que no me estén preguntando por teléfono.
1: Así es, el muerto se vela de cuerpo presente, Juanita.
2: Así es.
1: Bueno, así es que se necesita.
2: Mejor y conducir.
1: Se necesita una muchacha para trabajar de inmediato ahí en Restaurante Siquiza. 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
1: 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Bueno, no me pregunten ya que si están abiertos los bancos. La luz se va a las 8 de la mañana en el sector norte de Francisco Morazán. Con esto hemos llegado a la parte final, junto a los compañeros del Porvenir, José Miguel. También está los compañeros de Guaymaca. Hoy no estuvo Jimmy Walter López, pero su servidor les desea feliz miércoles. Que el Señor los bendiga hoy, mañana y siempre. 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
2: ¿Qué tal, mis amados hermanos y hermanitas de todo Honduras? Una vez más les saluda con la autoridad de los siglos y la fuerza que emana de las entrañas de la tierra, su hermanito Pablo. Vengo bajando de las cumbres donde el aire purifica. El pensamiento y los secretos del destino se revelan a quienes caminan con fe. Pero mi labor no sería completa sin la presencia radiante de la hermanita Caridad, esa alma de luz cuyas manos santas conocen el lenguaje secreto de la botánica y poseen el don divino de sanar los corazones quebrantados. Juntos, como los hermanitos de la Caridad, hemos llegado a esta bendita tierra para ser su escudo contra la traición. Hoy, nuestro programa se dedicará íntegramente a desatar los nudos del amor, desde el misterio esotérico hasta la sanación con la medicina natural de Dios. Porque recuerde, hermanito, que el primer médico, el primer curandero es la naturaleza. Nosotros vemos la naturaleza de lejos y muchos de nosotros pensamos que es un simple campo de tierra, que es un simple campo lleno de árboles, plantas y animales. Pero lo que no sabemos es que ahí podemos encontrar la solución a cada una de nuestras enfermedades, a cada una de las enfermedades que nos hacen mal por día. Que muchos hermanitos me hablan y me dicen, hermanito, siento un mal en la cabeza. Eso lo curamos, hermanito, recuérdeme que lo curamos. Si yo le curo esa enfermedad, usted tendrá la plenitud en que nosotros hacemos un buen trabajo, porque lo que no queremos es estafarlo. Nosotros queremos ofrecerle un trabajo de calidad, hermanito, un trabajo humilde, que usted verá los resultados en poco tiempo. Iniciamos el terreno de lo invisible, tratando los problemas que apagan la llama del hogar. Hablaremos primero de la inseguridad del espejo nublado, ese mal donde usted, sin que haya un tercero, empieza a sentirse insuficiente, con miedos que le susurran que su pareja lo dejará. Esto es provocado por una larva de desconfianza. Escuche bien, hermanito, larva de desconfianza que alguien le ha sembrado para que usted mismo destruya su felicidad. La hermanita Caridad detecta este daño mediante la lectura de la llama sagrada, quemando esos miedos infundados. Nosotros le ofrecemos el ritual de la autoestima de oro, para que usted recupere su valor y su mando. Yo trato su mente con la mística de la seguridad, garantizando que su luz propia vuelva a brillar y su pareja lo mire con el respeto que usted se merece. Pasemos también al caso de la ceniza de la infidelidad, donde la traición ya ocurrió y el perdón no llega, porque el dolor es como un clavo ardiente. La hermanita Caridad realiza el ritual del lavado de memorias para limpiar el rastro del engaño y que la pareja pueda empezar desde cero sin reproches. Nosotros le ofrecemos el endulzamiento de la reconciliación real para que el amor sea más fuerte que el error. Yo corto esos hilos de rencor y sello su nueva unión con la autoridad del perdón divino. Nosotros le ofrecemos esta sanación afectiva, garantizando que el pasado deje de ser un fantasma en su cama y que dé confianza, aunque herida, vuelva a florecer con raíces más profundas y verdaderas. Hablemos también del muro de la pobreza que separa, cuando los problemas de dinero han hecho que la pareja ya no se soporte y el amor se esté yendo por la ventana. Esto es causado por una salación de escasez, puesta para que ustedes terminen odiándose. La hermanita Caridad realiza el ritual de la prosperidad en pareja, limpiando su rastro económico para que los caminos del trabajo se abran juntos. Nosotros le ofrecemos nuestros amuletos de la moneda bendecida para que el dinero rinda y la paz regrese a su mesa. Finalmente atendamos el destierro por sangre ajena, cuando la familia de él o de ella se ha metido tanto que los han separado físicamente. La hermanita Caridad utiliza el ritual del círculo de privacidad, poniendo una barrera espiritual para que los suegros o cuñados no tengan voz ni voto en su matrimonio, hermanito. Nosotros le ofrecemos la protección del nido sagrado para blindar su intimidad. Yo trato su unión con la autoridad del dueño de casa, asegurando que nadie ajeno a su piel tenga poder sobre sus decisiones. Nosotros le ofrecemos la independencia emocional, garantizando que su pareja vuelva a darle el lugar que le corresponde como su único y legítimo compañero de vida. Pero hermanito, usted se estará cuestionando, ¿a dónde puedo llegar? ¿A dónde puedo contarle mis problemas? ¿Con quién puedo llamar? Pues hermanito, ahorita mismo a continuación, lo dejaré con mis números de teléfono y mis direcciones para que pueda contactarme.
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2: Pasamos ahora a la Farmacia de Dios, tratando el cuerpo que se desgasta por las penas y los años. Muchas penas que muchas veces nosotros no le damos la atención posible. Yo ahorita, hermanito, me estoy tomando un té de manzanilla que me está ayudando demasiado. Yo le recomiendo este té que a usted me lo va a ayudar, que usted me lo va a hacer cambiar, me lo va a relajar. Porque no hay nada mejor que la paz, que la tranquilidad. Este té le devuelve demasiadas tranquilidades que usted había creído perdidas o que ya no eran usuales en su vida. Pero hablemos también de la migraña del pensamiento circular, ese dolor de cabeza que no lo deja dormir de tanto pensar en su situación amorosa. La hermanita Caridad recomienda la infusión de hojas de sauce con flor de manzanilla, la misma que yo estoy tomando ahorita mismo, y un toque de lavanda silvestre. Este remedio casero es un bálsamo que desinflama las sienes y calma el juicio. Yo trato su bienestar con la mística de la paz, garantizando que la presión desaparezca. No deje que los problemas le revienten la cabeza. Yo sano su mente con las plantas del descanso, devolviéndole la lucidez para resolver sus conflictos con serenidad, hermanito. Atendamos ahora el dolor de los huesos por pesadumbre, esa pesadez en las rodillas y la espalda que aparece cuando el amor pesa más de lo que se puede cargar. La hermanita Caridad ofrece el remedio de la cocción de corteza de sauce con raíz de cúrcuma y jengibre fresco. Anote bien, hermanito, la cocción de corteza de sauce con raíz de cúrcuma y jengibre fresco. Esta medicina natural desinflama sus articulaciones y le devuelve el movimiento que el dolor le había quitado. Yo trato su armazón físico con la fuerza de la tierra, asegurando que su cuerpo recupere la agilidad al sanar sus huesos. Usted recupera la fuerza para caminar hacia un futuro mejor. Nosotros le ofrecemos este alivio botánico, garantizando que la vejez prematura causada por el llanto se aleje de sus huesos de forma definitiva. Para el caso del ahogo del pecho y la falta de amor, donde el corazón se siente débil por la tristeza, la hermanita Caridad sugiere el uso de la flor de Jamaica con trozos de canela y espino blanco. Este remedio es un tónico cardíaco que fortalece su sangre y le devuelve la vitalidad al músculo que más sufre. Yo trato su circulación con la mística del vigor, asegurando que la debilidad desaparezca de sus venas. No permita que la pena le detenga el motor de la vida. Yo sano su corazón con el secreto de la selva, garantizando que usted tenga la fuerza necesaria para amar y ser amado con plenitud y energía renovada. Finalmente, para el agotamiento del cuerpo entero, cuando siente que ya no puede más con las cargas de la casa y el desamor, la hermanita Caridad nos trae la raíz de ginseng, con hojas de romero y semillas de amaranto. Este es el alimento de los guerreros del espíritu. Una toma diaria le devuelve el ánimo y la fuerza a sus músculos cansados. Yo sello su restauración, hermanito, con la paz de la naturaleza, garantizando que su cuerpo se levante con nuevos bríos, con nuevos ánimos. Al estar sano físicamente, usted tiene el poder de defender su felicidad. Nosotros le ofrecemos la reconstrucción total, asegurando que su salud sea el pilar donde se sostenga el nuevo edificio de su amor bendecido por la caridad. Pero hermanito, hay muchos hermanos que tienen pena, que no quieren venir porque va a suponer un gasto. Hermanito, déjeme decirle, yo he tenido demasiados pacientes que me han dicho lo mismo. Yo no he venido aquí por mi situación económica, o también porque no puedo, no quiero, no confío en este tipo de magia, en este tipo de medicinas. Hermanito, déjeme decirle de que la primer cosa que usted tiene que hacer antes de venir aquí es confiar en nosotros, porque nosotros hacemos un gran trabajo, nosotros hacemos un trabajo humilde, un trabajo sincero que me lo va a dejar sin palabras, me lo va a dejar queriendo regresar con nosotros para tratar cualquiera de esas pequeñas enfermedades que, aunque no son grandes, son una dificultad que usted tendrá mucho más adelante. Lo dejaré con mis direcciones y mis números de teléfono, hermanito, porque este programa ya ha finalizado. Le deseo lo mejor y nos veremos en el siguiente programa.
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2: Es la hora 8:18.
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0: 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Así te dice el Señor: no temas, porque yo estoy contigo. No desmayes, porque yo soy tu Dios. 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
1: Buenos días, tengan todos en esta mañana. Y hemos escuchado el canto, bueno es alabarte, Jehová, bueno es alabarte. Y claro que es bueno alabar el nombre del Señor, cantar salmos a su nombre. Bendito sea Dios en esta mañana y siempre que nos concede un nuevo tiempo con ustedes, un nuevo día para poder acercarnos a sus hogares a través de la 90.9. Una bendición enorme saber que el Señor tiene compasión y misericordia de nosotros y nos concede otro momento para reflexionar. De eso se trata la vida. Creo que la vida está siempre advirtiéndonos cosas. Y Dios aún más, cuando vemos que la venida del Señor se acerca, que los tiempos que estamos viviendo son tiempos últimos, tiempos difíciles, tiempos donde las guerras están en todas partes. Hay diferentes tipos de guerras, ¿verdad? Pero la Biblia nos exhorta, la Biblia nos demanda, la Biblia nos enseña que pronto este mundo terminará. Independientemente si no terminara todo el mundo, pero el mundo que usted y yo hayamos llevado, tarde que temprano, concluirá. La vida es así, somos como la hierba del campo, como la sombra misma, como la neblina, dice la Biblia, que por la mañana amanece y por la tarde ya no está. Eso es el hombre. Y Dios, por supuesto, es eterno y nos ofrece su eternidad a los mortales, a los que ahora estamos y luego no estamos. Así es la vida. Pero en esta mañana quiero compartir con ustedes. Saludamos en esta mañana a la hermana Elvia. Dios bendiga su vida, hermana Elvia, que ya esté sana usted, ¿verdad? Son nuestros deseos. Y Dios bendiga su casa, Dios bendiga su vida de una manera muy especial. Hermana Angélica, oramos por su vida siempre, por su familia también. Ánimo, Dios me le bendiga. Hermana Reinita, que está un poquito mal de salud, oramos por su vida también para que sane completamente. Oramos en Cristo por nuestra hermana Angélica, ¿verdad? Saludamos a nuestra hermana Minguita Almendares. Saludamos a doña Reina Midense, a doña Rosa ahí en la pulpería. También a todos ustedes en diversos barrios, colonias, aldeas y caseríos. Quiero compartir con cada uno de ustedes en esta mañana qué ocurrió en la cruz. Ese es el tema en esta mañana. ¿Qué ocurrió en la cruz? ¿Qué pasó ahí? ¿Qué fue lo que sucedió a través de nuestro Señor Jesucristo? ¿Qué sucedió cuando Cristo murió en la cruz? En pocas palabras, Cristo murió por nuestros pecados. Según Primera de Corintios capítulo 15, versículo 3 dice: porque primeramente os he enseñado lo que asimismo recibí, que Cristo murió por nuestros pecados conforme a las Escrituras, y que fue sepultado y que resucitó al tercer día conforme a las Escrituras. Saben que en estos pasajes encontramos en dos ocasiones la palabra Escrituras. Ahí está todo lo hecho, todo lo que inicia y todo lo que concluye con el Hijo de Dios en favor de cada uno de nosotros. La muerte de Cristo por nuestros pecados debe entenderse de dos formas amplias. En primer lugar, cuando clavaron a Jesús en la cruz, el Padre le imputó todos nuestros pecados. Hagamos reflexión: ¿cuántos pecados ha cometido el mundo? ¿Cuántos pecados habremos cometido en el mundo? Sin embargo, al Padre no le importó cuánta, pero cuánta pesada era esa carga. Al Padre no le importó cuánta maldad en el mundo había que cargar a Jesús con toda la maldad nuestra. Había que cargar al Maestro con todas las cosas que antes, de acuerdo a las Escrituras, estaban ocurriendo y están ocurriendo en el mundo entero. El pecado es una carga, es un peso. Jesús no pecó. Jesús es el Hijo de Dios. Jesús vino a tomar todas las maldades, todas las maldades de la humanidad. Y por eso el tema es: ¿qué ocurrió en la cruz? ¿Qué fue lo que pasó ahí? ¿Qué era lo que usted y yo necesitábamos? ¿Por qué Jesús se hizo cargo de tan grande carga en su propio cuerpo, en su propio corazón, en su propia vida? Jesús entregó todo, aún sabiendo que cantidades de personas en el mundo lo iban a rechazar, lo iban a negar. Aún con todo, vemos ahí cuán grande amor tiene Jesús con la humanidad. ¿Qué ocurrió entonces en la cruz? Segunda de Corintios, capítulo 5, versículo 21, dicen las Escrituras, en el capítulo 21, del versículo 5, al que no conoció pecado, por nosotros lo hizo pecado, para que nosotros fuésemos hecho justicia de Dios en Cristo. Saben que este pasaje nos hace reflexionar en cuanto a la predicación de la palabra del Señor, nos motiva. Nos motiva el hecho de que Jesús perdona al hombre y lo convierte al hombre en su justicia, convierte al hombre en un nuevo inicio de vida con Dios, cumpliendo el pasaje: he aquí, las cosas viejas pasaron, y de ahora en adelante todas serán hechas nuevas. Perdona al hombre y lo convierte al hombre en su justicia. Convierte al hombre en un nuevo inicio de vida con Dios, cumpliendo el pasaje.

esa es la justicia de nuestro Padre. El ofrecimiento de su perdón es justo porque Él, el Hijo de Dios, el que sí tiene el poder y la potestad para perdonar los pecados y no los hombres, Él es la justicia. ¿Saben que el hombre sin Cristo tiene una pena de muerte? Está sentenciado en el pecado porque la paga del pecado es la muerte. Si el hombre no se arrepiente de sus pecados, el hombre entonces tendrá la muerte encima, y no me refiero a la muerte física, porque al final todos tendremos que enfrentarla. Me refiero a la muerte espiritual, separado completamente de Dios. Y cuando la Biblia dice que la paga del pecado es la muerte, es que el hombre, si no recibe a Cristo, nadie puede pagarte lo que has hecho. No habrá quien te pueda librar de esa muerte espiritual. Cristo en la cruz luego resucita cuando ha sido sepultado, y Él se ha comprometido que en su justicia pagó por tus pecados y por los míos. Pero tienes que arrepentirte de ellos y vivir para Cristo, vivir para el Señor. Entonces vemos en el capítulo 5, verso 21 de Corintios, segunda de Corintios, que hizo justicia, hizo que en el momento de su muerte recayera en él el castigo completo por dichos pecados que habían y que hay en el hombre. Vemos según Colosenses 2:14 que, en segundo lugar, al morir por nuestros pecados, Jesús venció el poder de Satanás. Jesús venció el poder de las tinieblas. Jesús venció el poder mismo de la muerte. Según Colosenses 2:15, y afirmó, y así su suprema autoridad y poder sobre toda la creación. En resumen, mediante su muerte en la cruz, Jesús pagó por completo el castigo por nuestros pecados y venció. Si hay un vencedor contra la muerte, contra el pecado, contra las potestades y contra los principados y contra la maldad misma, es Jesús. Cuando el hombre recibe a Jesús, el hombre se libera inmediatamente. Cuando el hombre recibe a Jesucristo, hay un cambio radical desde su cabeza hasta la planta de los pies. Hay una certeza y una convicción en esa persona. Y por supuesto hay un alivio de las muchas y tantas cargas que éste puede andar en su vida. El pecado asedia, el pecado destruye, el pecado desfigura a la persona, el pecado lo vuelve al hombre esclavo mismo de su propio pecado. Así que si quieres liberarte de esas cargas pecaminosas y de todo lo que haces diariamente,

mente y de todo lo que eres y de la confusión que hay en tu alma. Tienes la oportunidad hoy de venir a la cruz de Cristo y salvarte. Habla de que Jesucristo venció totalmente, venció el poder del pecado. En Cristo hay solución. La subsiguiente resurrección no fue simplemente un final feliz, sino la prueba necesaria de que su muerte por el pecado había sido eficaz. Según Primera de Corintios capítulo 15, versículo 17. Ahí tenemos la respuesta.

no resucitó. Vuestra fe es vana. Y aún están en vuestros pecados. Es decir, esa es la fe. Creer en Jesús. En Jesús está el poder. Creer desde el alma, desde el corazón, desde lo más interior nuestro. Eso es creer. Hay quien puede creer solamente de labios y eso no funciona. Hay quien puede creer mientras tiene problemas y una vez que sus problemas son resueltos, dejó de creer. Eso no es creer. Hay quien llegó por alguna dificultad a los pies de Jesucristo y una vez que ya todo está bien, esa persona dejó de creer. Creer es vivir para el Señor. Creer es amar al Señor por sobre todas las cosas. Creer es hacer un pacto como la Biblia lo menciona, eternamente y para siempre con Dios, sin claudicar en la fe en quien usted y yo hemos creído. La fe nos debe de llevar más allá de nuestras propias fuerzas, es decir, la fe en Jesús debe de ser una fe genuina, una fe original, una fe que no lo mueve ni a la derecha ni a la izquierda, sino que lo mantiene siempre con esa certeza y esa convicción de lo que Jesucristo ha hecho por su vida. Primera de Corintios 15:17. El castigo que tiene el pecado sobre nosotros, pero como la paga del pecado es la muerte, y como Cristo pagó completo el castigo por nuestros pecados mediante su muerte en la cruz, su resurrección de entre los muertos demostró que dicho castigo ya había sido pagado. Pero ¿qué de aquellos que no han recibido a Cristo? Si no han recibido a Cristo, no hay pago por tus pecados porque lo niegas a Jesús. El único que puede pagar y ya pagó por tus pecados es Jesús. Si tú lo niegas, entonces estás negando a lo que ya fue pagado. Si tú rechazas una y otra vez, estás diciéndole a Cristo que no lo necesitas, y como no lo necesitas, no pueden ser pagados tus pecados, aunque ya estén pagados. Además, como principal poder del pecado es la muerte, y Cristo venció totalmente ese poder con la misma muerte y su resurrección. Mediante su muerte en la cruz, su resurrección victoriosa demostró que el poder del pecado había sido también derrotado, gracias a que Cristo pagó el castigo por el pecado, pudo también liberarnos de su poder, es decir, el poder pagado, el castigo por el pecado, se conoce como sustitución penal. Es la base sobre lo que se levanta Jesús en victoria sobre el poder del pecado, la muerte y cualquier otra cosa que pueda existir. Jesús está por sobre todas las cosas.
Él tiene el dominio y el poder sobre los principados, las potestades y las huestes de maldad. Y es más, Él tiene el poder sobre cada nación, sobre cada presidente. No importa cuánto poder, literalmente, se escuche de alguien en el mundo. Dios tiene el control y el poder de este planeta. Así que si usted quiere salvarse, ahí está la solución. La cruz de Jesucristo, su sepultura y su resurrección de entre los muertos es más que suficiente para que usted y yo nos salvemos. Aproveche el tiempo antes de que sea tarde. Aproveche el tiempo antes de que vengan cosas a su vida. Oramos en esta mañana. Amado Dios que estás en gloria, te damos gracias, Señor, en esta mañana por la promesa, por las bendiciones, por la resurrección de entre los muertos, Jesús, por el perdón a nuestras vidas y por la sangre preciosa que has derramado sobre aquellos hombres y mujeres que han determinado recibirte como salvador de sus vidas. Gracias, Señor, porque las puertas están abiertas a todos los pecadores en el mundo, con la propuesta de que Jesucristo perdona, con la propuesta de que Jesucristo salva y con la propuesta de que el Hijo de Dios está presente para perdonar al mundo entero. Sea bendito Jesús en esta mañana. Gracias, eterno Padre Celestial. Gracias por tan linda oportunidad que me regalas nuevamente para exponer y presentar tu nombre, que es sobre todo nombre. Gracias, amado Dios, en el nombre de Jesucristo. Amén. Que el Señor me les bendiga abundantemente. En otra ocasión estaremos con ustedes.

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2: Es la hora 9:07.
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5: Es la hora 9:14.

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no te hagas. Yo sé que a ti también alguna chica te ha roto el corazón. Y para toda la gente que lo está escuchando en su nave, por ahí, en sus casas, yo sé que a cada quien le toca su momento. Alguna chica le ha robado el corazón, ¿cierto? Bueno, el Sheriff y la Raza le va a cantar así, a todos los corazones petateados. ¡Ay!

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2: Es la hora 9:31 minutos.
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0: Vamos a hacer un tema con mucho cariño para todos ustedes. Yo se lo quiero dedicar a todos, aparte de dedicárselo a todos. Y es transformar una canción que hace muchos años Willy Colón, en la voz de Héctor Lavoe. Y eso ya es una canción que no era de mi época. Yo no había nacido en esa época, te lo juro. Pero la aprendí gracias a papi, gracias a mami, que se preocuparon por enseñarme esta canción que hoy en día hasta los muchachos cantan. Y yo quiero que ante una adaptación que le hemos hecho nosotros, ustedes me acompañen. El coro simplemente es...
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1: Es la hora 9:47 minutos. 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
1: Es la hora 10 en punto.
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10:08 y continuamos sonando más para que usted siga pues disfrutando de esto que hice 90.9 al estilo de la vieja escuela. Continuamos.

10:23 y nosotros pues seguimos. Gracias por estar pendiente de nuestra programación. En esa hora de la mañana suena Dálmata y esto es Pasarela.

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4: Es la hora 10:39.
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0: 10:37 minutos, Billy Chicken sigue pues invitándoles para que usted disfrute de lo que es el pollo frito. 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Voy complaciendo rápidamente, esto es Chino y Nacho.
1: Chino y Nacho, el fenómeno musical del momento. Chicos, ¿será que nos pueden regalar un pedacito de esta canción que comenzó con esta Chino y Nacho manía?
2: Claro que sí.

37 minutos, ahí estaba complaciendo, estoy enamorado. Complaciendo, más exigencias musicales, gracias por estar conectados con nosotros. Hasta aquí mi participación, nos checamos el día de mañana, si Dios así lo permite. Buen provecho a la hora del almuerzo, bye bye.

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1: La hora 10:09 minutos.
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1: Es la hora 11:09 minutos.
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1: Es la hora 11:30.
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1: Es la hora 11:44 minutos.
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1: Es la hora 11:55.
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0: Muy buenas tardes a todos y todas. Yo soy la licenciada Gracie Murphy, presidente del proyecto de justicia. Estamos acá todas las semanas a la misma hora para hablar sobre cómo podemos fortalecer la familia, disminuir la violencia, rescatar a las víctimas y fomentar una cultura de paz. Tenemos videos cortos llamados Vida Libre en YouTube y Instagram que sale todos los lunes y miércoles a las 9 de la mañana un nuevo episodio. Puedes seguirnos en Facebook, Instagram, Twitter y YouTube para más enseñanzas sobre cómo puede vivir libre de violencia. Y por favor, compártalos con otros. Hoy seguimos hablando sobre Jesús y justicia y cómo la Biblia define la justicia. La palabra justicia se utiliza mucho. Hablemos de justicia, injusticia, justicia social, hacer justicia. Y si se ha hecho justicia o no. Parece que muchos de nosotros utilizamos diferentes definiciones de justicia. Lo que a una persona le parece justo, le parece injusto a otra. ¿Y como cristianos, cómo debemos pensar acerca de la justicia? ¿Cuál es la definición bíblica de justicia? Vamos a empezar hablando de justicia y rectitud. Tanto en hebreo como en griego, las palabras que traducimos como justicia y rectitud tienen tanta conexión y se superponen que son sinónimas o casi sinónimos. Al estudiar la Biblia, debemos reconocer la conexión entre palabras como justo, justicia, justificado, justificación. Cuando los escritores dicen que Dios es justo, está diciendo que Dios es justo. En Romanos, por ejemplo, Pablo tiene mucho que decir acerca de la justicia de Dios. En Romanos 3, versículo 21-22 dice, pero ahora sin la ley se ha hecho notoria la justicia de Dios, de la cual dan testimonio la ley y los profetas. Esta justicia será mediante la fe en Jesucristo a todos los que creen. No hay diferencia entre judíos y gentiles. Se podría decir que Pablo está describiendo la administración de justicia de Dios. En lo que respecta a los humanos, la justicia no se trata solo de nuestra relación con Dios, sino también de nuestra relación con nuestro prójimo. Por ejemplo, Jesús dijo que cuando das al necesitado, está practicando tu justicia. Mateo 6, versículos 1 a 2 dice, tengan cuidado de no practicar su justicia delante de otro para ver vistos por ellos. Si lo haces, no tendrás recompensa de tu Padre que está en el cielo. Así que cuando deis algo a los necesitados, no lo anuncies con trompetas, como lo hacen los hipócritas en las sinagogas y en las calles, para ser honrados por los demás. En verdad os digo que ya han recibido su recompensa completa. Podríamos leer eso como hacer justicia. Por supuesto, todos somos culpables de injusticia. Romanos 3, versículos 10 y 23 dice, como está escrito, no hay nadie justo, ni siquiera uno. No hay quien entienda, no hay quien busca a Dios. Todos se han desviado, a una se han vuelto inútiles. No hay quien haga el bien, ni siquiera uno. Sus gargantas son tumbas abiertas, sus lenguas practican el engaño. Veneno de víboras está en sus labios. Versículo 14. Sus bocas están llenas de maldición y de amargura. 15. Sus pies se apresuran para derramar sangre. 16. La ruina y la misericordia marcan sus caminos. 17. Y el camino de la paz no conocen. 18. Dice, no hay temor de Dios ante sus ojos. Y versículo 19 dice, ahora sabemos todo lo que dice la ley. Lo dice a los que están bajo la ley, para que toda boca sea silenciada y el mundo entero tenga que rendir cuentas ante de Dios. Y versículo 20 dice, por tanto, nadie será declarado justo delante de Dios por las obras de la ley. Más bien, a través de la ley nos hacemos conscientes de nuestros pecados. Y la última tres versículos 21-23 es justicia a través de la fe. Y dice, pero ahora sin la ley se ha hecho notoria la justicia de Dios, de la cual dan testimonio la ley y los profetas. Esta justicia será mediante la fe en Jesucristo a todos los que creen. No hay diferencia entre judíos y gentiles, porque todos pecaron y están destituidos de la gloria de Dios. Todos hemos estado a la altura de lo que exige la justicia de Dios. Pero, ¿qué exige la justicia de Dios? Me gustaría sugerir cuatro aspectos que se incluyen en la justicia bíblica. Número uno, la justicia bíblica significa responsabilidad personal. Para mucha gente moderna, la justicia tiene solo un aspecto, la responsabilidad personal. Este aspecto es ciertamente parte de la definición bíblica de justicia. Cuando una persona hace algo malo, una persona con autoridad como juez, rey, Dios, etc., asigna una pena proporcional a ese delito. En otras palabras, se hace justicia cuando el culpable repara el daño que causó o sufre el mismo tipo de daño. El individuo culpable puede haber sido influenciado negativamente por otros, pero no se le puede echar la culpa. Debe ser considerado personalmente responsable de sus propias malas acciones. En el contexto de enseñar a Israel acerca de la justicia estaba escrito en la ley de Moisés. En Deuteronomio 24, versículo 16 dice, los padres no morirán a causa de sus hijos, ni los hijos morirán a causa de sus padres, cuando uno será condenado a muerte por su propio pecado. La justicia bíblica requiere que las personas rinden cuentas por sus propias malas acciones. Y cuando somos nosotros los malhechores, la justicia exige reconocer nuestra culpabilidad, aceptar las consecuencias y intentar corregir el daño. Número dos, la justicia bíblica significa equidad. Otra característica clave de la justicia bíblica es la equidad. Hacer justicia significa no dar una ventana injusta a unas personas sobre otras. Debido a que el antiguo Israel era una sociedad agraria, la Biblia a menudo usa términos relacionados con medidas, balanzas y pesas para expresar el aspecto imparcial de la justicia. La gente comerciaba con bienes como cereales y petróleo. Existía una tentación natural para los comerciantes de ofrecer un tipo de cambio ligeramente mejor a determinadas personas que a otras. Después de todo, ¿quién se daría cuenta? Dios lo notó. Se dio cuenta cada vez que la gente usaba un peso o medida desigual. Proverbios 11, versículo 1 dice, la balanza falsa es abominación al Señor, pero la pesa justa es su deleite. Proverbios 16, versículo 10 a 11 dice, un oráculo está en labios de una rea. Su boca no peca en el juicio. La balanza justa y la balanza son del Señor. Todas las pesas en la bolsa son su trabajo. Y en Proverbios 20:23 dice, las pesas desiguales son abominación al Señor y las balanzas falsas no son buenas. Se dio cuenta cada vez que alguien retenía un salario justo a un trabajador. Y en Levítico 19, versículo 13, dice, no oprimirás a tu prójimo ni le robarás. El salario del jornalero no estará contigo toda la noche hasta la semana. Y Dios ordenó a su pueblo en Levítico 19, versículo 34 a 36. El extranjero que habita con vosotros trataréis como a un natural entre vosotros. y lo amaréis como a vosotros mismos, porque extranjeros fuisteis vosotros en la tierra de Egipto. Yo soy el Señor vuestro Dios. No cometerás error alguno en el juicio, ni en las medidas de longitud, ni de peso, ni de cantidad. Tendréis balanzas justas, pesas justas, efa justo y peso justo. Este tipo de injusticia todavía ocurre. Por ejemplo, Forbes.com dice: existe una gran cantidad de investigaciones y evidencia que sugiere que las personas con nombres más étnicos experimentan prejuicios durante el proceso de contratación y tienen menos probabilidades de ser llamados nuevamente para roles para los que están calificados en comparación con sus contrapartes. Considere cómo este único ejemplo de injusticia podría contribuir a las disparidades en salario, vivienda, educación y más. La justicia no es solo una cuestión de la sala del tribunal, sino también del mercado. No son solo los agentes de policía, los jueces y los abogados quienes deberían preocuparse por la justicia, sino también todas las personas que interactúan con otras. La justicia exige que nos preguntemos, ¿es eso justo? Y número tres, la justicia bíblica significa responsabilidad colectiva. Un aspecto de la justicia bíblica que a mucha gente moderna le cuesta entender es la responsabilidad colectiva. Tendemos a crear una falsa dicotomía entre responsabilidad colectiva y responsabilidad personal. Muchos piensan que debe ser uno o el otro, pero en realidad son ambos. Los seres humanos son más que individuos. Somos parte de comunidades, grupos sociales y naciones. Nos influyamos unos a otros. Nuestras decisiones benefician y perjudican a los demás. Entonces, la injusticia es a menudo una red social enmarañada que tejemos y afecta a casi todos los miembros de la sociedad. Es por eso, por lo que Dios siempre ha responsabilizado a familias, ciudades, naciones y imperios enteros por su injusticia colectiva. Cuando Dios instruyó a su pueblo acerca de la justicia, les dijo que asumieran la responsabilidad uno del otro por el bienestar de los demás. Dice en Isaías 1, versículo 16 a 17, lávense, limpiaos, quita de delante de mis ojos la maldad de tus obras, deja de hacer el mal, aprende a hacer el bien, buscar justicia, corregir la opresión, haz justicia al huérfano, defiende la causa de la viuda. La justicia exige que asumamos la responsabilidad de nuestra comunidad. Significa que denunciamos la injusticia y el maltrato. También significa que intentamos reparar lo que otros, incluidas las generaciones anteriores, han roto. Y número cuatro, justicia bíblica significa generosidad y misericordia. El concepto bíblico de justicia no opone la misericordia a la justicia, sino que los une todo. La justicia bíblica es amorosa, misericordiosa, amable, generosa y restauradora. Como se mencioné anteriormente, Jesús consideraba la caridad como un acto de hacer justicia o practicar la justicia. Mateo 6, versículo 1 a 12 dice: cuídense de practicar su justicia ante los demás para ser visto por ellos, porque entonces no tendrán recompensa de su Padre que está en los cielos. Así que cuando deis a los necesitados, no toque trompeta delante de vosotros, como lo hacen los hipócritas en las sinagogas y en las calles, para ser alabado por los demás. En verdad os digo que ya han recibido su recompensa. Cuando proporcionamos comida, ropa y refugio a los necesitados, ¿estamos haciendo justicia o actuamos con rectitud? Las leyes de justicia en Israel incluyen mandamientos como estos en Deuteronomio 24, versículo 19, que dice: cuando recoges tu mies en tu campo y olvidas una gavilla en el campo, no volverás a recogerla. Será para el extranjero, el huérfano y la viuda, para que el Señor tu Dios te bendiga en toda la obra de sus manos. En el libro de Ruth, cuando Booz proporcionó comida para Ruth y Noemí, estaba cuidando al extranjero, el huérfano y a la viuda. Y cuando Booz supo que
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0: Booz no hizo estas cosas porque estuviera enamorado de Ruth. Lo hizo porque así es como se ve la justicia. Vamos a hablar de Evangelio y la justicia. La mala noticia es que todos hemos participado en la injusticia. Hemos sido egoístas, eludimos nuestras responsabilidades personales y colectivas, tratamos a personas injustamente y les negamos el bien cuando estaba en nuestro poder hacerlo. La justicia de Dios exige que la humanidad rinda cuentas por estas injusticias, pero también exige que se les extienda misericordia. Por eso, en el amor, Jesús se ha convertido en el representante humano que tanto necesitamos. Aunque era personalmente inocente, asumió la responsabilidad de todos los pecados de la humanidad. Se ofreció a sí mismo como sacrificio expiatorio para que la humanidad pudiera rendir cuentas y también tener misericordia de ellos. Entonces la justicia es a través de la fe. Romanos 3, versículos 21-26 dice: pero ahora sin la ley se ha hecho notoria la justicia de Dios, de la cual dan testimonio la ley y los profetas. Esta justicia será mediante la fe en Jesucristo a todos los que creen. No hay diferencia entre judíos y gentiles, porque todos pecaron y están destituidos de la gloria de Dios, y todos son justificados gratuitamente por su gracia, mediante la redención que vino por Cristo Jesús. Dios presentó a Cristo como sacrificio de expiación mediante el derramamiento de su sangre para ser recibido por fe. Lo hizo para demostrar su justicia, porque en su paciencia había dejado impunes los pecados cometidos de antemano. Lo hizo para demostrar su justicia en este tiempo, para ser justo y justificar a los que tienen fe en Jesús. Para recibir esta misericordia debemos dejar de ser moralistas. Debemos dejar de declararnos orgullosos de ser justos. Ninguno de nosotros es justo. Debemos arrepentirnos humildemente de nuestra injusticia personal y colectiva, lamentarnos y llorar, tener hambre y sed de la justicia de Dios, y adoptar una postura de mansedumbre. Mateo 5, versículos 1 a 12 es el sermón del monte y las bienaventuranzas. Vamos a escuchar ese. Viendo la multitud, subió al monte, y cuando se sentó, sus discípulos vinieron a él. Y abriendo su boca, les enseñaba diciendo: bienaventurados los pobres de espíritu, porque de ellos es el reino de los cielos. Bienaventurados los que lloran, porque serán consolados. Bienaventurados los humildes, porque ellos heredarán la tierra. Bienaventurados los que tienen hambre y sed de justicia, porque serán saciados. Bienaventurados los misericordiosos, porque ellos recibirán misericordia. Bienaventurados de lo limpio corazón, porque ellos verán a Dios. Bienaventurados los pacificadores, porque serán llamados hijos de Dios. Bienaventurados los que sufren persecución por causa de la justicia, porque de ellos es el reino de los cielos. Bienaventurados seréis cuando os vilipendien y os persiguen y pronuncien toda clase de maldad contra vosotros falsamente por mi cuenta. Gozaos y alegraos, porque vuestra recompensa es grande en los cielos, porque así persiguieron a los profetas que fueron antes de vosotros. Bienaventurados los que tienen hambre y sed de justicia, porque serán saciados. Hasta que Jesús venga a establecer la justicia suprema, derrotando a todos aquellos que se oponen a la justicia de Dios, debemos continuar. Miqueas 6:8, que dice: hacer justicia, amar la bondad y caminar humildemente con nuestro Dios. Los seguidores de Cristo deben mostrar misericordia a los necesitados, tratar a las personas con justicia, arrepentirse de sus malas acciones y trabajar en el poder del Espíritu para reparar lo que ha sido roto por el pecado y la injusticia. Sin embargo, tenga en cuenta que cuando adoptamos la perspectiva bíblica sobre la justicia, nunca podemos condenar a los demás, ni siquiera a nuestros enemigos, con superioridad moral. En cambio, nos inclinamos en humilde arrepentimiento y pedimos: Dios, ten misericordia de mí, pecador. Lucas, capítulo 18, versículos 9 a 14, dice: hay algunos que confiaban en su propia justicia y menospreciaban a los demás. Jesús les contó esta parábola. Dos hombres subieron al templo a orar, uno fariseo y otro publicano. El fariseo se puso de pie y oró: Dios, te doy gracias porque yo no soy como los demás, ladrones, malhechores, adulteros, ni siquiera como este recaudador de impuestos. Ayuno dos veces por semana y doy la décima parte de todo lo que recibo. Pero el recaudado de impuestos se mantuvo a distancia. Ni siquiera miraba al cielo, sino que se golpeaba el pecho y decía: Dios, ten piedad de mí, pecador. Os digo que este hombre, y no del otro, regresó a su casa justificado ante Dios, porque todo lo que se enaltecen serán humillados, y los que se humillen serán enaltecidos. Solo aquellos que adopten una postura humilde de arrepentimiento y fe serán justificados ante los ojos de Dios. Los cristianos tienen que hacer algo ante la injusticia en este mundo. Recientemente se nos ha recordado demasiado que vivimos en un mundo roto. Nos duele el corazón por problemas trágicos recurrentes, como ataques racistas, violencia armada, hambrunas, sequías, personas sin hogar y mucho más para enumerarlos. La empatía es un comienzo necesario, pero muchos de nosotros nos preguntamos: ¿qué podemos hacer nosotros como iglesia? Se necesita desesperadamente un cambio, pero solo se producirá cuando nosotros, como seguidores de Cristo, redescubramos el mandato bíblico y dinámico de la justicia y identifiquemos cómo hacer justicia en el mundo de hoy. En palabras de Miqueas 6:8, otra vez vamos a decir: Él te ha dicho, oh hombre, lo que es bueno. ¿Y qué exige Jehová de vosotros, sino hacer justicia, amar misericordia, caminar humildemente con vuestro Dios. Cuando dice hacer justicia, la palabra hacer en hebreo es asá. Esto significa avanzar o ejecutar. Entonces, avanzar la justicia o ejecutar la justicia es la palabra mishpat, de justicia, mishpat, que es como tratamos los más vulnerables. Jesús proclamó que vino a salvar el alma y rescatar los que sufren de la injusticia institucionalizada. En su discurso inaugural, registrado en Lucas 4, versículo 18 a 20, identificó claramente que las buenas nuevas que anunció tenían implicaciones no solo para que el pecador individual fuera salvo, sino también para que los vulnerables fueran rescatados de su opresión. Vamos a escuchar. Lucas 4, 18 a 20. El Espíritu del Señor está sobre mí, dice Jesús, porque me ha ungido para proclamar buenas nuevas a los pobres. Me ha enviado a proclamar libertad a los cautivos y vista a los ciegos, a liberar a los oprimidos, a proclamar el año del favor del Señor. Luego enrolló el rollo, se lo devolvió la asistente y se sentó. Los ojos de todo en la sinagoga estaban fijos en él. Comenzó diciéndoles, hoy se cumpla esta escritura delante de vosotros. El comentario de Lucas 4:18 en la Biblia señala, el ministerio de Jesús incluyó el perdón de los pecados y las enseñanzas éticas que promueven la justicia. ¿Es ese un mensaje que trata solo de piedad personal? ¿Puede un seguidor de Jesús no comprometerse a promover la justicia en el mundo? ¿Se puede reducir al discipulado auténtico a tener un devocional matutino y evitar los medios ilícitos? La respuesta a todas esas preguntas es un rotundo no. Pero, ¿qué es la justicia de todos modos? Nuevamente, Miqueas 6:8 guía nuestro entendimiento. Él te ha dicho, hombre, lo que es bueno, y exige al Señor de ti sino hacer justicia. Es hacer asa, avanzar o ejecutar justicia, que es mishpat, como tratar los más vulnerables, y amar la bondad y caminar humildemente con tu Dios. Esto es la versión. Es una otra versión de Miqueas. La palabra hebrea de hacer es asá, que significa avanzar o ejecutar. La palabra hebrea traducida en español como justicia es mishpat. El pastor Timothy Keller habla de esta palabra. Mishpat es dar a las personas lo que se merecen, ya sea castigo, protección o cuidado. En la Biblia esta instrucción de hacer justicia se dio especialmente con respecto a los vulnerables. De manera similar, así como los niños más fuertes son propensos a quitar de los juguetes que quieren a los más débiles, los grupos socialmente dominantes son propensos a aprovechar sistemáticamente oportunidades de los grupos vulnerables y su dominante de la sociedad. La historia nos ha enseñado que en los Estados Unidos la raza ha sido una de las principales causas de que se haya producido la injusticia social. Jesús contó la parábola de la viuda persistente en Lucas 18:1-8. Entonces Jesús les contó a sus discípulos una parábola para mostrarles que siempre debían orar y no darse por vencidos. Dijo, en cierto pueblo había un juez que no temía a Dios ni le importaba lo que pensara la gente. Y había en aquel pueblo una viuda que venía a él rogándole, «¡Hazme justicia contra mi adversario!». Durante algún tiempo se negó, Pero finalmente se dijo a sí mismo, aunque no temo a Dios ni me importa lo que piense la gente, sin embargo, como esta viuda sigue molestándome, me encargaré de que se le haga justicia para que al final no venga a atacarme. Y el Señor dijo, escuchen lo que dice el juez injusto. ¿Y no hará Dios justicia para sus escogidos que claman a Él día y noche? ¿Seguirá posponiéndolos? Te digo, Él se encargará de que se les haga justicia y rápidamente. Pero cuando venga el Hijo del Hombre, ¿hallará fe en la tierra? En Él, una viuda, alguien impotente, en la Palestina del primer siglo, quería justicia, pero enfrentaba la indiferencia del juez injusto. Y veamos en ese día también. La viuda luchó usando el arma de la perseverancia y la fe para conseguir justicia para ella. Ese escenario de injusticia se convirtió en injusticia social sistémica, en una institución perversa como la esclavitud, en la que la oportunidad misma de los esclavizados de reflejar la imagen de Dios se veía comprometida por la explotación y la violencia. Esta es la razón por que los cristianos como John Newton, quien escribió Gracia Asombrosa, William Wilberforce, Frederick Douglass, Harriet Tubman y otros consideraron que era su deber cristiano luchar para desafiar la injusticia de la esclavitud. Hacer justicia hoy es seguir el ejemplo de la viuda y de los abolicionistas y trabajar para deshacer las formas en que nosotros, en nuestra humanidad caída, negamos el acceso y las oportunidades económicas, políticas, sociales, etc. a los vulnerables. Ya sea el derecho a la libertad que se ejerce en la trata de personas o el derecho al debido proceso en el sistema de justicia penal, hacer justicia significa garantizar estos derechos y oportunidades con libertad y justicia para todos. Si queremos seguir verdaderamente a Jesús, debemos comprometernos con la justicia porque Él lo es. Cuando miramos la Biblia de manera integral, vemos que el mandato para cada ciudadano en el reino de Dios es erradicar la injusticia. La orden está ahí, escondida a simple vista, como un giro de la trama de una película que nuestros ojos pasaron por alto porque buscaban algo más. Lo que está en juego no podría ser mayor. Las ciudades del interior de todo el país están saturadas de desesperación y sistemas rotos que trágicamente limitan el potencial humano dentro de ellas. Las viviendas inasequibles, la educación deficiente, las leyes injustas, la delincuencia, la corrupción y la falta de padres se encuentran en niveles epidémicos. Nuestras comunidades están llenas de personas con dones valiosos y un valor inconmensurable, pero hemos permitido que la opresión enmascare tus talentos y contribuciones. La verdadera justicia encuentra manera de empoderar a los marginados, mejorar sus vidas y ofrecerles un lugar seguro para prosperar. Una norma bíblica de justicia debe ser un valor central que entendemos que es esencial para la obra de anunciar el reino de Dios. Ya no podemos sostener modelos de hacer discípulos que se centren en la rectitud personal y al mismo tiempo ignoren la dimensión social de la rectitud, la justicia. Los seguidores de Cristo deben desafiar la división que existe a lo largo de líneas socioeconómicas, raciales y de género. Esta no es una cuestión secundaria. Es una cuestión de evangelio y, por tanto, una cuestión de discipulado. Debemos pasar por Samaria, como en Juan 4:4, y elegir involucrarnos con los marginados, tal como lo hizo Jesús. Entonces, debemos asegurarnos de que aquellos a quienes discipulemos vayan allí también. Jesús enseñó a sus discípulos que la forma en que trataban a los oprimidos no solo era un reflejo directo de cómo lo trataban a él, sino también una indicación de si eran verdaderos seguidores. Esto es en Mateo 25, versículo 31 a 46, donde puso las cabras a un lado y las ovejas al otro. También Jesús enseñó a sus discípulos que debían orar y actuar para que el sistema de justicia de Dios se aplicara donde quiere que vivieron. Venga tu reino, hágase tu voluntad, así en la tierra como en el cielo, como dice Mateo 6, 9, 11. Si ignoramos este mandato, no estaremos enseñando todo lo que Jesús ordenó. Eso es todo el tiempo que tenemos para hoy. Pero voy a regresar. Si ignoramos ese mandato, venga tu reino, hágase tu voluntad, así en la tierra como en el cielo, no estaremos enseñando todo lo que Jesús ordenó. Como dije, es el tiempo que tenemos para hoy. La próxima vez seguimos hablando sobre Jesús y la justicia. 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Recuerda que Dios no quiere que sufra violencia. Quiere que viva libre de violencia en paz y tranquilidad. El abuso no es amor. Si estás sufriendo violencia o conoces de un menor sufriendo el maltrato, hay ayuda. Puedes llamar al 911 para un rescate inmediato si está en peligro. Puede reportar el abuso a la oficina más cerca de usted, de la Fiscalía, DENAF, Derechos Humanos o la Policía. Si necesita asesoramiento, puede mandarnos un mensaje por WhatsApp al 97-38-83-22. Puede decir otra vez, 97-38-83-22. Si sabe de algún menor que está sufriendo abuso físico, emocional, sexual o de cualquier otra forma, debe informarlo a las autoridades. Deben actuar de inmediato e investigar a fondo para asegurarse de que no están violando los derechos del niño. El informe puede ser verbal o escrito. También puede ser anónimo. Y las autoridades deben responder y hacer realidad sus protocolos para casos de maltrato infantil por oficio. Si está sufriendo violencia y tiene miedo, tenemos un refugio donde puede permanecer durante su proceso legal. También tenemos contacto con refugios de todo Honduras si necesita ser reubicado. Hay una forma de salir del sufrimiento del abuso. Todo lo que necesita hacer es dar el primer paso y pedir ayuda. Nuevamente, si está en peligro, llame al 911 de inmediato para obtener la ayuda. Si necesita un consejo, envíenos un mensaje de texto por WhatsApp 97-38-83-22. Puede vivir una vida en paz. El amor no es abuso. Da el primer paso hacia un hermoso futuro de sanación y usted no está sola. Hasta la próxima. Dios los bendiga.

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0: En Talanga Estéreo es la hora, 1:00 p.m.
1: 33 minutos.
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0: En Talanga Estéreo es la hora 2 de la tarde.
1: 14 minutos.
0: En Talanga Estéreo es la hora 2 de la tarde.
1: 14 minutos.
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0: En Talanga Estéreo es la hora 2 de la tarde.
1: 30 minutos.
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0: Talanga Estéreo, es la hora. 3:00 p.m.
1: 2 minutos.
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0: En Talanga Estéreo es la hora 3 de la tarde.
1: 25 minutos.
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6: Apreciables amigos y fieles oyentes de esta importante radio, qué placer poder saludarles una vez más acá donde está comenzando nuestro programa, el programa de don Enrique, el programa que presenta testimonios reales de personas que ya me visitaron y que le dan las gracias a Dios y gracias a esta hermandad, porque aquí resolvieron sus problemas, incluso personas que habían andado de arriba abajo en muchos lugares, pero no podían resolver sus problemas, pero vinieron donde don Enrique y se acabó el problema, porque don Enrique sí lo pudo resolver. Por eso tengo testimonios reales de personas que ya me visitaron. Y para muestra, aquí va el primer testimonio. El primer testimonio de alguien que ya me visitó. Y vamos a entrar rápidamente con los testimonios porque tenemos muchos testimonios y el tiempo aquí en radio es bastante corto. Vamos a presentar nuestro primer testimonio. Enseguida vamos a darle lectura a muchos mensajes de texto que tenemos acá. Ya tenemos varios mensajes de texto contestados y vamos a darles lectura. Vamos a presentarles primero nuestro primer testimonio.
12: Bueno, hermanita, pues contémosle al público que nos escucha a través de la radio, ¿cómo era su enfermedad?
13: Pues yo tenía una intoxicación, digamos, en el hígado, que había gastado mucho dinero ya. Que examen aquí, examen allá, que compré esto, que bueno, que medicamentos no habían, y yo dije yo, no los compro ya. Pues fui donde el doctor Enrique. Y desde que yo llegué sentí que él me dio el medicamento que era justo. Gracias a Dios y a él, es un doctor que el Señor lo ha dejado para que nos ayude a todos los pobres que ya no podemos conseguir el dinero que los médicos buscan en un mundo. Gracias, gracias.
12: Fue con medicina natural que le desinflamamos el hígado, le quitamos la grasa del hígado, ya que se había hecho exámenes y le salía grasa en el hígado, le salía inflamación en el hígado, pero usted también sentía algo en la lengua, sentía algo en su cuerpo.
13: Sí, depende de todo eso del hígado, uno siente varias incomodidades en el cuerpo. Entonces me tomé el medicamento y no llevo ni la mitad del frasco, doctor, y yo ya me siento al 100.
12: Al 100, correcto, sí. Bueno, pues le damos las gracias a Dios. Y pues reconocemos que la medicina natural también cura. Hay muchas personas que tienen enfermedades hepáticas, o sea, problemas en el hígado. Uh-huh. Usted, cuando encuentre a alguien que está sufriendo de estos padecimientos, ¿usted le va a recomendar esta clínica?
13: Claro que sí, doctor, que vengan directo donde usted, porque usted tiene el medicamento bajo las manos de nuestro Señor Jesús. Y usted lo da, y eso es justo.
12: Hay gente que no cree en la medicina natural, dice, no, que te van a curar las hierbas, que te van a curar las raíces. pero usted sí ha comprobado.
13: Lo compruebo, doctor, yo misma, porque yo sé que la medicina natural el Señor la ha dejado y uno desde que se le empieza a beber con fe en Él, llega.
12: Así es. Bueno, muchas gracias por sus palabras. Es un testimonio que hemos dado de agradecimiento a Dios ante el público.
13: Sí, gracias al Señor, en el nombre del Señor. El primer medicamento que uno se bebe tiene que ponerlo en manos de nuestro Señor Jesús.
12: Así es, usted se curó, completamente curada, la medicina le llegó y por eso ha dado este testimonio.
6: Hemos estado escuchando maravillosos testimonios de las personas que ya nos visitaron, las personas que ya vinieron aquí a nuestra botánica. Si usted tiene enfermedades raras, misteriosas, extrañas, no lo dude. Venga lo más pronto posible donde don Enrique. Nosotros podemos hacer un análisis, un estudio a su persona para determinar si esa enfermedad que usted tiene es natural o sobrenatural. Si es una enfermedad sobrenatural, una enfermedad postiza, que le hayan dado brebajes, que le hayan dado cochinadas en la comida, en la bebida, que le hayan preparado ropa y usted está visitando muchos médicos, usted no se cura. Es como un carro que está patinando en el lodo, no avanza. ¿Por qué? Porque la estrategia es mala. Debe buscar usted con otra estrategia para combatir esa enfermedad. El carro patina en el lodo porque la estrategia es mala. Ya cuando le ponen la doble, ese carro sale de ese lodo, sale de ese atolladero. Así es la gente. A veces gasta mucho dinero y no resuelve, no logra resolver. Bueno, acá me han pasado aquí una carta. Esta carta vino a través de un mensaje de texto. 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Si usted tiene un problema, está pasando por una situación difícil, usted se siente acorralado, se siente amarrado en el caminar de la vida, comuníquese con nosotros lo más pronto posible a ese número. Tiene problemas en el amor, tiene problemas en la salud, tiene problemas con la economía, el dinero no le rinde, a usted se le pierden, se le arruinan las cosas. Entonces comuníquese con esta hermandad, porque esta hermandad va a ser una obra espiritual, y vamos a desbloquearlo. Vamos a ayudarle para que usted se desbloquee. Hay una carta por acá, ya tenemos la respuesta. Esta carta vino a través de un mensaje de texto y ya está contestada esta carta. Dice, hola maestro Enrique, quien me escribe es una persona que se dedica a la música. Tengo un conjunto musical y me ha ido bien, gracias a Dios. A través de la música logré comprar mi carro, puse un car wash y tengo también mis instrumentos y un camión. No lo niego que me va muy bien, pero fíjese que últimamente yo me siento fatal. Todo se me ha venido abajo porque hace más de un año comenzó un problema de salud que me ha cambiado mi vida por completamente. Todo empezó con unos dolores de cabeza intensos que aparecían de repente. Después vinieron unos mareos, una debilidad y una sensación constante de agotamiento físico. He visitado varios médicos, me han hecho análisis, todos los resultados me salen normales, pero yo sigo sintiéndome igual. Tantos medicamentos y yo me sigo sintiendo igual. Cada vez peor también, don Enrique. Hay días que apenas puedo levantarme de la cama. Mi cuerpo se siente pesado, como si anduviera cargando piedras. A veces siento escalofríos aunque haga calor. Mi familia piensa que son cosas mías, que yo estoy exagerando, porque los médicos todos dicen que estoy bien y mi familia cree que todo está bien, pero solo yo sé cómo me siento. He perdido peso, luzco cansado y mi ánimo no es el mismo. Tengo miedo porque esto ya me tiene preocupado. Ya pasan casi 3 meses en esta misma situación. He perdido muchos contratos con mi conjunto musical. Quiero llevar la música, don Enrique, a todos los lugares, pero así como estoy, estoy parado. Acudo a usted porque yo escucho su programa y me parece que esta situación que tengo es alguna cosa mala que me han hecho. Analice mi caso, le mando mi fotografía, mi nombre completo
14: y mi fecha de nacimiento, dígame qué pasa en mi vida. Se lo agradeceré mucho. Bueno, mi querido hermano, hemos analizado acá esta cartita, ya tenemos acá el estudio realizado. Hemos encontrado acá a través del estudio que hay demasiada envidia para usted. Usted ha venido de la nada, ha sido una persona pobre, viene de una familia de escasos recursos y ahora pues que usted tiene, ahora que usted brilla, ahora que usted es un líder, ahora que usted habla bonito, ahora que usted habla con autoridad, usted ahora lo caro que era antes, ahora para usted barato, ya que su vida ha cambiado gracias primeramente al talento que Dios le ha dado, porque no es cualquiera que hace su trabajo es único, mi querido hermano. A usted le ha ido bien, usted dice que tiene sus bienes, le ha ido bien. Ese es el motivo por el cual la gente, mi querido hermano, se siente enferma, se siente mal con usted, y por eso le rodea demasiada envidia y hasta en su misma familia. Es importante que usted me visite, querido hermano, defiéndase. Si no ha encontrado con la ayuda médica, busque por otro lado, mi querido hermano. Hay soluciones, hay alternativas siempre para resolver un problema. Gracias por escribirme, por tener esa confianza de escribir a don Enrique. Es lo que le puedo decir aquí a través del programa radial. 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Bienvenido a este programa. ¿Cómo está usted?
15: Gracias, no, pues bien, bien, gracias a Dios, sí.
14: ¿Cómo es que usted vino a este lugar?
15: Yo escuché el programa por la radio, va, y me interesé mucho porque al saber que un hombre estaba fracasado en el vicio, alcohólico completamente, patero, el hombre perdido, ¿vale? No tenía hijos, no tenía madre ni esposa, ¿vale? Sino que era la calle, la cantina, era el hogar de él. Entonces yo me interesé, va, y vine acá a la botánica, va, porque
14: usted le buscó medicina a él, sí, o le dijo la familia.
15: No, yo fui que
14: usted tomó la iniciativa, sí, claro. Y usted le dijo,
15: sí,
14: hay un hombre que le puede ayudar.
15: Exactamente, le digo, el hombre, yo lo voy a garantizar, lo digo yo, porque generalmente ya se curó la primera
14: persona. ¿Pero ellos conocen esta botánica? ¿O no? ¿Solamente usted?
15: No,
14: solo a usted lo he visto, que sí, usted viene, sí, y le lleva, sí, la medicina a él y todo eso.
15: Exactamente, solo yo, ellos no han
14: podido. Lo que me acuerdo es que usted me dijo que él era trailero.
15: Exactamente, es un hombre trailero que gana dinero, va, cuando, pero el hombre, el dinero que ganaba de nada le servía, va, sino que todo se lo bebía en alcohol, lo botaba, bueno, y no, digamos que él no le servía en nada, va. Pero el hombre ya está curado, garantizado el tratamiento, porque yo con mi propia mano se lo di a él, va. Entonces, es un hecho que no puede tener duda, va, todo el que quiera buscar ese medicamento de tratamiento, que lo haga con toda fe y seguridad.
16: Lo último que les dijo fue que él odiaba ver los bolos, ¿cómo fue que
15: sí,
16: le...
15: mire que ya hoy dice que odia ver los bolos, no quiere parar cerca de cantina porque el hombre se curó. Entonces eso le garantiza.
16: Le da asco el guaro.
15: Le da asco. Y que hoy no, bueno, no se arrima a un bolo porque le da asco. Entonces, sí, esa es la garantía que le está dando, va, porque realmente.
16: Usted cuéntele al público cómo fue que se animó usted también cuando curamos al otro señor. ¿Cómo fue que se animó? Cuéntele al público.
15: Bueno, yo me animé porque sinceramente el otro señor, lo mismo, era de la calle, el hogar de él era la calle, va, y él tenía a su esposa, va, a sus hijos, y no le interesó eso. Entonces, al ver el hombre que trabaja tranquilamente ahora, entonces me interesé en que el otro, bueno, viviera la misma vida. Y eso es lo que estamos mirando, y como les digo, no hay ninguna duda, sino que son hechos comprobados.
16: Hechos contundentes y claros y tangibles de estos varones que andaban perdidos en el vicio del alcohol y que ahora ellos ya no quieren tomar alcohol, están recuperándose.
15: Sí.
16: Muchas gracias, bendiciones, hermano.
17: Vamos a hablar sobre los collares, ¿verdad? Y sus significados. Para entender más sobre los collares, lo primero debemos saber que cada religión marca los momentos de pasaje, evolución de sus seguidores con una serie de prácticas rituales como los sacramentos de bautismo, comunión, confirmación en el seno de la iglesia. Lo mismo sucede en el mundo de verdad, de la práctica de rituales. Siempre se usa un sistema de creencias que funciona a las deidades con los rituales ancestrales de las personas que lo necesitan y creen en ello. Uno de los ritos de pasaje más conocidos de la magia blanca y que suele ser uno de los elementos que llevan a la identificación de los pieles de esta religión es la imposición de collares, ¿verdad? También llamados LX o iñales. Los collares son confeccionados a mano con cuentas de colores, representan la conexión del neófito con las deidades africanas y la protección que estas, ¿verdad?, que estas le ofrecerán en el transcurso de su vida amada. Así que el compromiso de llevar estos collares es importante señalar que las personas o seguidores que reciben los collares no tienen la obligación de hacer o recibir el santo consagración final ni realizar otras ceremonias, pues la conexión del neófito con las deidades africanas y la protección que estas, ¿verdad?, que estas le ofrecerán en el transcurso de su vida amada. Así que el compromiso de llevar estos collares es importante señalar que las personas

0: son bonitos de importación o su imposición depende de dos factores cruciales: la necesidad por parte del usuario y la disposición de protección por parte de los turistas, soldados de la OSA, mediante la interpretación de los signos de los caracoles, ¿verdad? O el tablero, ¿verdad?, de su vehículo, para poder colocar estos collares. Es una protección completa, pues sería mejor en los vehículos, porque usted en los vehículos puede colocar por evitando cualquier accidente. Así de que es bueno que usted decida dónde lo va a colocar. En un lugar de realizar una limpieza ritual común y obedece a la gravedad de los problemas que atraviesa la persona que los consulta. Ordinariamente relacionados con salud, protección, destino o vacación religiosa. Algunas personas inescrupulosas han tomado, ¿verdad?, a bien como un negocio y no una religión, por lo que invitan a sus seguidoras a que realice una ceremonia tras otra sin que nadie, ¿verdad?, sin que medie una necesidad y solo para obtener dinero. No, aquí nosotros le ofrecemos, ¿verdad?, estas cadenas conjuradas, pero es una, se le da un periodo, puede ser que se cargue cada 3 meses, pero eso lo puede hacer usted en su casa. Nosotros solo vamos a dar la forma en que los va a limpiar, le da una limpieza espiritual y los puede volver a colocar. Así que si usted necesita su cadena, pues es importante que nos visite.
1: Usted le da las gracias a Dios porque aquí encontró una medicina para curar su enfermedad.
2: Es exactamente a eso vengo a dar gracias a Dios, al Padre Eterno y a las tres divinas personas y al profesor Enrique, que primero me guió Dios que viniera para acá, y de allí él ha puesto unas medicinas en mis manos que así según yo deseaba, así lo logré. Ahí no pudo el especialista, no en valor de operarme, y me dijo que no lo hiciera. Y cuando vine aquí con solo medicinas naturales ya me siento bien. Hoy ando dando este testimonio, pero con toda voluntad, porque en verdad esta gente sí ayuda a la gente desposeída. Pero yo estoy contento, a mí no me, a pesar que no tengo ingresos, yo he ido respondiéndole a él también, a la medida que él me ha dicho. Gracias.
1: Así es. Hermanito, recuerdo que usted me dijo que el ortopeda le aconsejó que no se operara porque corría mucho riesgo de que quedara peor.
2: Así me dijo.
1: Entonces, nosotros revisamos todo el expediente suyo y le dijimos: hermano, vamos a hacer todo lo posible con la fe en nuestro Señor primeramente. Vamos a hacer todo lo posible, lo que está a nuestro alcance, le vamos a dar los tratamientos naturales que hay para calmar este dolor. Lo primero, me acuerdo que le decía yo, del sauce, y usted me dice: sí, conozco el sauce blanco, me dijo usted, conozco el sauce. Entonces le expliqué cómo lo iba a hacer, usted lo preparó, el sauce le ayudó bastante, las otras medicinas, el magnesio, cloruro de magnesio, otros tratamientos naturales que le pudimos aplicar, ¿verdad?, como la alcachofa, y todos estos productos naturales, usted me dijo que los iba a preparar así como nosotros se lo explicamos, y esto efectivamente, como con la mano de Dios en esa columna que estaba amenazado usted a sufrir con ese dolor de por vida.
2: Sí, es cierto, maestro, pero estoy contento con el Padre Santísimo y también con ustedes que me han atendido bien.
1: Así es, mi querido hermano. Entonces, gracias a Dios en público, porque usted se siente bien.
3: Sí. 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
1: Hermanos, el día de hoy vamos a hablar sobre otro amuleto que les vamos a mencionar. Es sobre la pluma de India y vamos a conocer su historia. La pluma de India es un símbolo de fuerza, de sabiduría, de honor, confianza, libertad, sabiduría y poder. Cuando se recibe una pluma india, se está siendo elegido entre los demás miembros de la tribu. Las plumas de India para los nativos americanos tiene un gran significado, hermanos. Cuando se recibe una, se ha recibido un gran obsequio. Esta debe ser cuidada y darle un lugar muy especial en la vida de las personas. ¿Pero qué significa la pluma india? La pluma india utilizada como amuleto significaba la libertad y las alas que lo lleva hacia su destino. Además, refleja una comunicación constante con la naturaleza, amados hermanos. Estos eran utilizados por los miembros de las tribus luego de obtener una victoria. El tamaño y cantidad de plumas indias significaban las firmezas, valentía, y coraje de quien la lleva. Este elemento era llevado por los miembros de las tribus que

0: azul que hacía hacer los vinitos de Montes y le echaba pomada. ¿Usted y él se dormía? Sí, yo lo iba a alumbrar. Sí. Y se dormía.
1: ¿Cuántos años le duró ese dolor al niño?
0: No, tiene años.
1: ¿Un año le duró? Pero ahorita, ¿cuánto tiene de venir a don Enrique?
0: Ahorita tres veces con
1: ahora. ¿Tres veces ha venido con ahora?
0: Sí, tres veces.
1: Digamos tres semanas, ¿verdad?
0: Tres semanas, sí.
1: En tres semanas que usted ha venido acá y que ha empezado a tomar la medicina el niño, cuéntele al público a ver si se ha curado de ese dolor de hueso,
0: sí, o todavía lo tiene. Sí, se curó, gracias a Dios. Gracias a Dios se ha curado.
1: ¿No le ha vuelto a decir, mami, me duelen los huesos?
0: Gracias a Dios, no.
1: ¿En la noche no lo ha vuelto a sobar usted con cremas para ese dolor de hueso?
0: Desde gracias a Dios, como le puse el tratamiento, él lleva mejor.
1: ¿Él está mejor?
0: Sí, él está mejor. Bueno. Pido a Dios que él se me componga.
1: Qué bueno, usted le da las gracias a Dios porque aquí sanó su niño.
0: Sí, que aquí lo sane.
1: ¿Don Enrique tiene capacidad, don Enrique, para sanar o es mentira lo que decimos por la radio?
0: No, es verdad.
1: Es verdad.
0: Sí, es verdad.
1: Hay sanidad.
0: Sí, hay sanidad.
1: Bueno, gracias por sus palabras, hermana.
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5: En Talanga Estéreo es la hora 4 de la tarde.
6: 3 minutos.
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0: 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Es la hora. 4 de la tarde.
1: 14 minutos.
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4: Muy buenas, hermanitos, hermanitas, ¿cómo se encuentran el día de hoy? ¿Qué tal se encuentra su familia? ¿Qué tal se encuentran sus hijos? ¿Qué tal se encuentran sus mascotas? ¿Qué tal se encuentra su hogar? ¿Qué tal se encuentra usted en general? Cuénteme, hermanito. Yo el día de hoy me siento optimista. Me siento con ganas de ayudarlo a usted. Usted que está aquí, prestando su oído a este programa en el cual nosotros revelamos los secretos más grandes del mundo de la botánica. Y también los secretos más grandes del mundo del esoterismo. Yo soy el hermanito Pablo, chamán, curandero, venido desde las montañas más altas de Honduras, aprendido por los mejores místicos que me han brindado el poder y el conocimiento de la sabiduría. Ese poder que solo encontramos conectando con nosotros mismos. Me enseñaron también de la botánica. Mis maestros me enseñaron de la botánica. Para recetarle a usted las mejores medicinas para esas enfermedades que me lo están dejando mal. También me enseñaron a manejar los rubros del esoterismo, esos caminos que son muy neblosos, que están llenos de neblina, que usted no puede ver alrededor sin la ayuda de un especialista, sin la ayuda de alguien experto. Hermanito, yo soy ese experto, pero también tengo como recurso especial y como principal fuente de destino a la hermanita Caridad. La hermanita Caridad, que es esa chamana, esa mística absoluta, que ha ayudado a miles de hogares hondureños a sanarse. A muchos hondureños que han venido aquí a las clínicas. Que han venido a las clínicas y han venido aquí a depositar su confianza en nosotros. En nosotros los hermanitos de la Caridad. Que nosotros le queremos brindar un buen trabajo, hermanitos, se lo vamos a brindar. Nosotros le brindaremos un trabajo especial, un trabajo único. Un trabajo del cual usted no se arrepentirá. Porque este trabajo nosotros lo tenemos bien confiado. Nosotros hacemos un trabajo espiritual tan efectivo que esa enfermedad que usted tiene se le va a curar a la semana. Usted ni se va a acordar que estaba enfermo, hermanito. Usted ni va a recordar el malestar del que sufría. Cuando pasen unos meses, usted va a decir, ¿es en serio que yo estaba enfermo? Desde que visité a los hermanitos de la Caridad, yo me siento mejor. Y espero que lo repita, porque usted es una persona que va a estar consciente de ello, que nosotros le hemos ayudado, que le hemos brindado nuestra mano ayudadora, que le hemos brindado esta mano espiritual y estos consejos que no le brindamos a muchas personas. O incluso que los clínicos, que las personas que trabajan en clínicas, en hospitales, no le quieren revelar. Hermanito, usted tiene el poder a su alcance. Usted tiene a su alcance ese poder divino. Al usted ya estar vivo, tiene el poder de llevar el camino de su vida para decidir qué es lo que usted va a hacer el día de mañana. Levántese cada mañana y repítase al espejo. Voy a ganar. Voy a hacer esto. Voy a tener esto. Voy a mejorar. Repítase eso todas las mañanas, hermanito, y usted verá. Usted verá cómo las puertas se le van a abrir. Cómo las puertas se le van a abrir. Pero hermanito, si usted quiere un empujón, si usted quiere una ayuda, si usted quiere que le brindemos nuestro codo para que usted pueda caer, seguro y con la idea de que no se va a sentir mal, llámenos. Llámenos el día de hoy. Después de este programa, le acudo la llamada. Yo le contesto personalmente o incluso a alguno de nuestros hermanitos especiales para que se me cure de esa enfermedad. Para ese hermanito que tiene problemas en la próstata, nosotros lo curamos. Para ese hermanito que tiene sensibilidad en la piel, que tiene rosácea, que tiene acné, nosotros le brindamos las cremas, hermanito. Le brindamos incluso los masajes en la piel para que se sienta liberado. Para ese hermanito que le duelen los ojos, que cada que ve la luz del sol se siente fatigado. Ese hermanito que no puede ver ni 5 segundos la luz porque se siente que se muere, que le están echando fuego en los ojos. Nosotros tenemos lo especial. Nosotros tenemos estos tratamientos, remedios caseros que principalmente los elaboramos nosotros aquí. Porque nosotros estamos seguros de lo que estamos haciendo. Estamos seguros que le estamos vendiendo algo bueno, hermanito. No se me eche para atrás. Tenga fe. Véngase conmigo el día de mañana que nosotros, los hermanitos de la caridad, el hermanito Pablo e incluso la hermanita Caridad, le brindaremos a usted la ayuda. Le brindaremos a usted nuestra mano. Solo tenga fe, hermanito. Tenga fe que el día de mañana se me va a curar. Tenga fe que el día de mañana usted va a ser un mejor hombre. Para ese hombre que tiene problemas en el cuero cabelludo, que siente que se lo están jalando e incluso que se le está cayendo el pelo, hermanito, yo le traigo a usted las mejores cremas para la cabeza, para que se me esté masajeando día y noche, antes de irse al trabajo y antes de irse a dormir, antes de tener la cita con la almohada, hermanito. Por eso no me tenga miedo. No me tenga miedo, que nosotros le ayudaremos. Nosotros le traeremos lo mejor. 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
4: Hermanitos, hace rato estábamos hablando sobre las enfermedades que lo están dejando postrado en cama. Esas enfermedades que no lo dejan descansar, que no lo dejan dormir, incluso que no lo dejan despertarse. Personas que se sienten agobiadas por esa enfermedad, por ese mal que le han plantado, por ese mal que ha ido creciendo en su cuerpo. Hermanito, ahorita pasaremos a algo más místico. No sé si le ha pasado. No sé si lo ha sentido. Usted me lo dirá cuando me hable. Pero no ha sentido que hay una fuerza externa que me lo quiere dejar mal. Que de un día para otro usted se ha sentido mal con sus negocios, con su familia, con su novia, con todo. ¿No ha sentido eso? ¿No ha sentido esa impotencia al ver que sus negocios van cayendo? ¿Que sus hijos se comportan peor cada día? ¿Que van tomando caminos malos? Que su esposa ya no lo busca. Que su esposo ya no lo busca. Esos son los tipos de problemas que están dentro del mundo del esoterismo, hermanito. Porque alguien más ha querido poner mal en su familia. Alguien más ha querido verlo caer. Ha querido verlo mal. Ha querido verlo mal con sus hijos, con su esposa, con su negocio. Que a su negocio ya no llegue una persona. Que en su negocio no entre ni un solo lempira. Que en su negocio ya no se mueva el dinero. E incluso que ya no llegue producto. Depende de lo que usted trabaje. Que usted tiene una pulpería, hermanito. Que usted tiene esa pulpería, esa barrotería donde usted vende churros, vende fresco, vende de todo, vende tortillas, vende queso. Ya no le viene nadie. Ya no le pasa un solo lempira por esa caja registradora o por esa billetera. Hermanito, todo tiene una explicación. Todo tiene una explicación y necesito que usted me llame. Necesito que ahorita mismo, cuando termine este programa, usted me llame. Si está pasando exactamente por esto, que los días se le hacen largos, por las jornadas de trabajo largas y que no viene nadie a su negocio, hermanito, llámeme. Llámeme, llámeme hoy, llámeme el día de mañana, cuando tenga tiempo, cuando tenga fe, hermanito. Porque esto lo vamos a solucionar. Este problema tiene solución, hermanito, créame que la tiene. Solo necesitamos de su cooperación, hermanito. Necesitamos que usted coopere, que usted me ayude a encontrar la raíz de estos problemas. Porque, hermanito, no hay nada mejor que estar bien. No hay nada mejor que sentirse mejor el día de hoy. No hay nada mejor que ver a su familia prosperando. No hay nada mejor que eso, hermanito. 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Hermanito, espero que le haya gustado este programa, porque a mí me gustó hacerlo para brindarle a usted el conocimiento que tal vez antes usted no disponía. Muchas gracias por haber escuchado y nos veremos en el siguiente programa.
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De 33 minutos, bienvenidos a otro espacio musical. 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Continúa a esta hora.

2 de la tarde, 44 minutos. Ahí estamos complaciendo peticiones a Jenny Ponce, que el próximo viernes estará de cumpleaños. 4 de la tarde, más 44 minutos. 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

38 minutos. 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Para nuestros fieles oyentes de Río Dulce de Talanca y el sector de la Ermita, muchas gracias por sintonizar la radio del primer lugar.

5:09 ya. 5:09 a través de la radio del primerísimo lugar. 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

5 de la tarde, más 26 minutos ya. 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

0: 5:30, 5:30 más 30 minutos. 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
1: Les voy a contar la historia de dos muchachos que en su juventud solían llevar serenata a la misma chica. El tiempo los separó y fue también el tiempo el que se encargó de reunirlos otra vez. Y esto fue lo que sucedió al reencuentro.

5 de la tarde, 34 minutos exactos. Ya solamente nos restan 26 para puntualizar las 6 en punto de la tarde a través de la radio del primerísimo lugar. También está un poco fresca la tarde. 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

16 de septiembre del año 2026, mañana, pues se celebra en el calendario cívico hondureño, como usted ya lo sabe, el Día del Maestro Hondureño. Mañana 17 de septiembre nosotros nos adelantamos para saludar todos aquellos profesores de la educación básica, todos aquellos maestros de la educación media, de primaria, y por supuesto aquellas personas que ya están jubiladas y que gozan de un excelente descanso. Muchas gracias por sintonizarnos también desde esta casa de radio. Muchas felicitaciones anticipadamente. 5 de la tarde, más 42 minutos.

5 de la tarde, 45 minutos. 5 de la tarde más 45 minutos a través de la radio del primerísimo lugar, 16 de septiembre del año 2026. 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

5 de la tarde más 50 minutos, estamos llegando prácticamente al final de nuestro programa hoy 16 de septiembre, bajo el patrocinio exclusivo de Autotel Las Palmas, carretera hacia Tegucigalpa, de Comercial Estrada, innovando con mucha calidad y tecnología para su hogar, de Comercial y Ferretería Romesa, siempre su mejor ferretería en nuestra ciudad de Talanga. 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

0: 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Es la hora. 5:00 p.m.
1: 55 minutos.
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